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1: Muchas gracias, señor, por presentarse a nuestra solicitud de trabajo. 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
6: Tenemos 3 grados en Montevideo, pero sobre cero. En Florida es al revés. Y en las Sierras de Minas hay 3 grados, pero bajo cero.
7: Buah.
6: Al abrigo meteorológico.
7: Qué locura.
6: Fíjese que hasta Punta del Este hoy tiene 5 grados. Hay 2 décimas bajo cero en Rocha y 4 grados en Colonia. 33 tiene 1 grado, hablo de la ciudad de 33. Hay 6 décimas sobre cero en Durazno, 3 grados hay a esta hora, por ejemplo, en Paso de los Toros. Y fíjense ustedes, pensé que estaba mal, pero no, en el noreste, en el noreste, arranco por Melo, hay 9 grados, en Pichadero hay 9 grados, en Rivera hay 8 y en Artigas hay 10, al igual que en Bella Unión. Así, arrancando de Bella Unión y viniendo así por ese litoral noreste, están entre 8 y 10 grados. Sin embargo, en el litoral oeste hay 2 grados en Salto, hay 3 grados, por ejemplo, en Paysandú, hay 2 en Mercedes, 5 en Tacuarembó, Capitalá. Te doy algún dato más de acá, por suerte, vientos muy suaves, vientos del noreste a 4 kilómetros por hora, 1019, la presión 94, el porcentaje de humedad y 8 kilómetros de visibilidad. Con respecto a la visibilidad, atención, porque en el Aeropuerto Internacional de Carrasco me dice que hay solo 400 metros de visibilidad, En Laguna del Sauce, solo 200 metros de visibilidad. Lo mismo en el Aeropuerto Internacional de Rivera. Acá bien. En el Prado, mirá, la actualización me dice 4 kilómetros de visibilidad.
7: Hay que andar con cuidado, son épocas precisamente de nieblas y neblinas. Los que arrancan tempranito a circular por rutas y calles, mucho cuidado. Y el pronóstico para Montevideo hoy, 1 grado la mínima, 12 la máxima, con cielo algo nuboso, con heladas por supuesto, con bajas sensaciones térmicas. Mañana 5 de mínima, 10 de máxima, seguirá frío, tal vez las mínimas no tanto. En el este del territorio, 4 grados bajo cero, 4 grados bajo cero la mínima prevista, 14 la máxima, con heladas obviamente, y mañana afloja un poco, seguirá muy frío. En el centro, 1 grado bajo cero de mínima, 13 de máxima, 3 bajo cero de mínima hoy en el litoral sur, Colonia, San José, Flores, Soriano, y las máximas no superan los 15 grados, y en el norte estaremos con 1 o 2 grados de mínima y no más de 16 las máximas previstas.
6: En el este ya prácticamente se está dando en las Sierras de Minas 3 grados 7 bajo cero, 7 décimas bajo cero en Rocha Capital, o sea que prácticamente va camino a eso.
7: Estamos en esas mínimas tremendas, hace mucho frío. Vamos a calentarnos un poquito con las principales noticias del día.
6: Están vigentes los nuevos precios de los combustibles con una baja en las naftas, el gasoil y el supergas.
7: La nafta Super 95 baja 4 pesos con 69. y pasó a 88,67 pesos. El gasoil bajó 3 pesos con 08 y quedó en 58 pesos con 68.
6: El supergas también tuvo una rebaja de 7 pesos con 6, por lo que la recarga de una garrafa de 13 kilos pasó de 1.316 a 1.216, sin contar el costo del flete, ojo, ¿no?
7: Esto es sin flete. El presidente de Chile, José Antonio Kast, llega hoy a Uruguay en visita oficial y será recibido por el presidente Orsi en la residencia presidencial de Suárez y Reyes.
6: De acuerdo a la agenda remitida por presidencia, está previsto que a las 19 haya una declaración de ambos mandatarios, y recordamos, mañana a las 9 será el disertante en el desayuno de trabajo de la Asociación de Dirigentes de Marketing.
7: El presidente Yamandú Orsi asumió en Paraguay la presidencia pro tempore del Mercosur y anunció allí las prioridades de la gestión.
6: Sostuvo, entre otras cosas, que impulsará una mayor integración y cooperación en el intercambio de información entre los países integrantes del bloque.
7: Respecto al comercio, destacó la concreción del acuerdo con la Unión Europea y dijo que la prioridad será convocar al primer foro empresarial Mercosur-Unión Europea.
8: Vivimos un tiempo que muchas veces nos invita a mirar hacia adentro, un tiempo en el que la cooperación suele ponerse en duda, en el que los consensos se confunden con debilidad y donde, con demasiada frecuencia, el éxito parece medirse por lo que cada uno puede hacer por separado. Nosotros creemos que no es así. Creemos que los desafíos de este tiempo exigen más cooperación, no menos. Más diálogo, no menos. Más integración, no menos. Porque dialogar e intentar llegar a acuerdos no es resignar convicciones. Es tener la firmeza para construir un rumbo común desde las diferencias. Hace 35 años, nuestros países hicieron esta lección. Entendieron que competir no era suficiente. Había que cooperar. Que crecer no alcanzaba, sino que había que crecer juntos.
6: El equipo económico del gobierno entregó la rendición de cuentas a la presidenta de la Asamblea General, Carolina Cose.
7: Ahora cada Cámara tendrá 45 días para tratar y votar el proyecto, que tiene como prioridades en su aumento de gastos infancia, seguridad, educación y atención a personas en situación de calle.
6: El ministro de Economía y Finanzas, Gabriel Odone, quien encabezó la delegación que entregó la rendición, destacó algunos aspectos de la misma.
9: La rendición de cuentas que tiene asignaciones presupuestales incrementales en 4 áreas específicas, que son seguridad, educación, infancia y personas en situación de calle. Esas son las áreas fundamentales del presupuesto. Como ustedes saben, el Parlamento el año pasado hizo una asignación presupuestal prevista para 2027 que se mantiene. Estamos hablando que eran unos 2.000 millones de pesos, a los cuales se agregan unos 1.200 millones de pesos adicionales este año que son nuevos, que son asignaciones presupuestales incrementales que están dirigidas exclusivamente a la unificación y fortalecimiento del sistema de transferencias dirigidos a la infancia. Como ustedes saben, esto está dirigido a la primera infancia, para los primeros 1.000 días de la vida de las niñas y niños. A su vez, el presupuesto para poder priorizar estas 4 áreas que yo mencioné está trabajando en una reasignación presupuestal importante con racionalización de gastos que son aproximadamente unos 1.800 millones de pesos.
7: La rendición de cuentas plantea una reasignación de gastos por 46 millones de dólares. Entre otras cosas, mediante la reducción de recursos de colonización.
6: Esto equivale al 50% de su presupuesto, junto con un ahorro en gastos de funcionamiento, la no cobertura de vacantes durante 3 años y recortes en otros rubros como misiones oficiales y gastos de protocolo.
7: En el Ministerio del Interior se destaca la descentralización del INR, Instituto Nacional de Rehabilitación, que se propone deje de estar bajo la égida de Interior y pase a llamarse Instituto Nacional de Reinserción.
6: En transporte se propone la eliminación de la obligatoriedad a que haya un radar pedagógico antes del control de velocidad en las rutas nacionales. Repito esto, se propone eliminar la obligatoriedad de que haya esta advertencia de que hay un radar.
7: Sí, se incluye cumplir con la señalización horizontal y vertical que advierte a los conductores del punto de fiscalización.
6: El gobierno uruguayo felicitó a Keiko Fujimori por su victoria en la segunda vuelta electoral en Perú, al vencer por menos de un punto porcentual a su rival de izquierda, Roberto Sánchez.
7: Cancillería llamó a continuar profundizando los lazos bilaterales de cooperación con Perú en beneficio de los respectivos pueblos y la integración regional.
6: El prosecretario de la Presidencia, Jorge Díaz, anunció que el gobierno realizará una nueva ampliación de la denuncia penal contra el astillero español Cardama.
7: En TV Ciudad, Díaz explicó el alcance de la nueva documentación recibida que brinda nuevos elementos de ilegalidades en el proceso de la negociación con la empresa española de Vigo.
10: Recibimos información desde España que nos va a obligar a hacer una nueva ampliación de la denuncia penal, que probablemente sea con posterioridad ahora de la feria judicial, y obviamente esa nueva documentación que hemos recibido, que acredita, recontracredita, por decirlo de alguna manera, la falsificación de la documentación presentada por el señor Cardama en la garantía de fiel cumplimiento, la vamos a presentar a la brevedad posible, apenas la recibamos en el formato legal desde España.
11: O sea, esa es una novedad que implica y que permite ampliar la denuncia, entonces.
10: Sí.
11: Y es documentación fuerte, es lo que estás diciendo.
10: Sí.
11: Que lo que hace es asegurar el fraude.
10: Nosotros tenemos una pericia respecto de una determinada documentación. Le digo pericia porque es el informe notarial respecto de documentación notarial española. Y ahora tenemos no solamente el documento falsificado, sino el documento original.
7: El gobierno trabaja en un nuevo plan para unificar las Secretarías de Derechos Humanos y la de Derechos Humanos de pasado reciente. En la órbita presidencial, informó Búsqueda.
6: La decisión ocurre en medio de cuestionamientos a las titulares de ambas oficinas, Colette Spinetti y Alejandra Casablanca, respectivamente.
7: Vamos a estar con detalles de esta decisión que se viene gestando hace meses en presidencia.
6: La secretaria de Derechos Humanos, Colette Spinetti, hizo un descargo en las redes sociales después de que trascendiera esta información.
7: La jerarca dijo que hasta el momento no tuvo comunicación oficial y tildó las críticas a su gestión como un transodio.
6: Los salarios aumentaron 5,12% en los últimos 12 meses, según informó el Instituto Nacional de Estadística.
7: Dado que la inflación en ese periodo fue del 3,8%, el salario real subió 1,3% en los últimos 12 meses.
6: El Ministerio de Transporte y Obras Públicas estableció un aumento de 2% en el valor de las tarifas por kilómetro para el transporte de pasajeros por carretera en líneas de corta, media y larga distancia.
7: El Poder Ejecutivo resolvió modificar desde el año que viene las exoneraciones impositivas con las que contaban hasta hoy los autos eléctricos.
6: Aquellos vehículos eléctricos cuyo valor en aduana en ocasión de la importación no supere los $19,000 seguirán exentos de tributar. Y Messi.
7: Los que van de $19,000 a $27,000 pasarán a estar grabados con un 5% de IMESI y de ahí arriba se van a pagar un 9% de $27,000 hacia arriba. El IMESI será del 9%.
6: La Dirección Nacional de Identificación Civil cambió el diseño de la cédula de identidad con la incorporación de 8 nuevos elementos de seguridad.
7: El nuevo documento tendrá 3 niveles nuevos de seguridad. Uno que se identifica a simple vista, otro para el que se requiere instrumento y otro para ser usado por el personal de identificación civil.
6: El Sindicato de Trabajadores de la Terminal Cuenca del Plata, TCP, se declaró en conflicto en medio de las negociaciones por un nuevo convenio colectivo.
7: Exige el pago asegurado de 25 jornales mensuales de la plantilla actual o, en su defecto, abonar 2 partidas económicas de $50,000 por cada mes de negociación.
6: El presidente de OCE, Pablo Ferreri, oficializó el llamado a licitación internacional para la construcción de la represa de Casupá en Florida.
7: Ferreri indicó que se viene trabajando en este y otros proyectos con un enfoque sistémico que permitirá asegurar el abastecimiento de agua potable en el área metropolitana hacia el 2045.
12: Eso nos da previsibilidad y certezas a la población de poder contar con agua potable en cantidad y calidad suficientes. Renegociamos el proyecto Neptuno. En septiembre comienzan las obras de la nueva planta en aguas corrientes, que tendrá un proceso de desinfección con ozono que no genera trihalometanos. Vamos a construir la séptima línea de bombeo. Vamos a construir una solución para llevar agua al este de la Costa de Oro, que hoy no tiene ni siquiera redes de agua potable. Y vamos a construir una represa que, junto con las reservas que ya tenemos, nos permitirá llegar a cerca de 200 millones de metros cúbicos de agua bruta dulce reservada o represada, lo cual nos da reservas prácticamente para un año.
6: La Caja de Profesionales solicitó una reunión con el presidente Orsi para analizar la crisis financiera que enfrenta la institución.
7: La Caja reclama mayor control sobre el ejercicio independiente e incorporar a profesionales que trabajan como dependientes.
6: También propone revisar los timbres profesionales, avanzar hacia aportes según la facturación real y recibir el IAS que pagan sus jubilados.
7: El Banco República anunció medidas para aliviar la situación financiera de los productores arroceros.
6: Incluye el reperfilamiento de deudas y un aumento de hasta 20% en las líneas de crédito para financiar la próxima zafra.
7: La reprogramación alcanzará amortizaciones de capital de préstamos vencidos o con vencimiento hasta el 31 de diciembre.
6: Los productores interesados tienen tiempo hasta el 31 de este mes, ya estamos en julio, ¿no?, para presentarse ante una sucursal del banco.
7: Estamos en julio, estamos en el segundo semestre del año ya, son las 6 de la mañana, 18 minutos. La justicia resolvió que el niño de 11 años que mató a otro de 12 al manipular el arma de reglamento de su madre, policía, quede bajo el amparo del INAO.
6: La medida también alcanza a su hermano de 13 años. Ambos permanecerán bajo amparo mientras se estudia su situación y se evalúa la capacidad de cuidados de su entorno familiar.
7: Una vez concluido el análisis, la justicia determinará si los menores regresan con su familia o permanecen en INAO.
6: Fue imputado el hombre de 65 años que estaba detenido como principal sospechoso del homicidio de su pareja, una mujer de 66 años que fue hallada muerta en el patio interno de su casa en La Aguada.
7: A pedido de la fiscal de homicidios de segundo turno, Mirta Morales, la justicia penal imputó al hombre por un delito de homicidio agravado por el vínculo y se dispuso como medida cautelar la prisión preventiva por 180 días.
6: Un hombre de 33 años con un antecedente penal por receptación fue asesinado tras recibir varios disparos de arma de fuego en la zona de Sayago.
7: El hecho fue en un taller en Bell y María Urticoechea, próximo a Millán.
6: Los delincuentes ingresaron a un taller y le dispararon varias veces. Además, un hombre de 31 años sin antecedentes penales resultó herido.
7: Condenaron a una tercera persona por los incidentes en los festejos de los 127 años de Nacional en mayo.
6: Se trata de un hombre que fue registrado por las cámaras cuando levantaba piedras y las arrojaba a la policía.
7: Los investigadores también constataron que era uno de los ocupantes de un auto que atropelló efectivos a quienes lesionó.
6: Detuvieron a dos hombres sospechosos del homicidio de un adolescente de 14 años en Maldonado, que murió en la madrugada del 21 de junio tras recibir disparos cuando estaba en el interior de un vehículo.
7: Tienen 29 y 33 años y ambos tienen antecedentes penales. Están a disposición de la justicia.
6: Seis y diecinueve. Dos mujeres argentinas fueron detenidas y una de ellas fue imputada por contrabando tras un operativo policial en la ruta 30 en Artigas, en el que se incautaron 50 cajas de champagne ingresadas ilegalmente al país.
7: Personal de la Brigada Departamental de Seguridad Rural de Artigas interceptó en jurisdicción de la seccional quinta una camioneta que iba a Buenos Aires.
6: Aduanas valoró la mercadería incautada en 1.800.000 pesos, mientras que el vehículo fue tasado en más de 2 millones de pesos.
7: En el deporte, el técnico saliente de Uruguay, Marcelo Bielsa, admitió en conferencia de prensa que brindó ayer que el equipo decepcionó a los aficionados.
6: Sostuvo que la calidad de los jugadores disponibles no fue suficiente y aprovechó para enviarle un mensaje a todos los uruguayos tras la eliminación del Mundial.
13: Siento que hemos decepcionado a los aficionados, que es una frustración muy grande, que era totalmente imprevisto que la posición final nuestra fuera la que fue, difícil de imaginar, y que es una caída que para nadie puede admitirla, aceptarla o soportarla, ¿no? Me refiero especialmente al público, que son los destinatarios de lo que nosotros hacemos.
6: Noruega le ganó 2-1 a Costa de Marfil, Francia 3-0 a Suecia y México, en horas de esta madrugada terminó este partido, 2-0 Ecuador, por lo que los tres, Noruega, Francia y Ecuador, pasaron directamente a octavos de final del Mundial.
7: Hoy hay otros muy lindos partidos, Inglaterra-Congo, Bélgica-Senegal. Inglaterra-Congo va a las 13. Bélgica-Senegal a las 17 y Estados Unidos-Bosnia a las 21 horas. Siempre hablamos de los 16avos de final.
6: En el capítulo internacional, el balance de víctimas por los terremotos en Venezuela aumentó a 1.943 muertos y más de 10.500 heridos, según informaron las autoridades tras los sismos ocurridos el 24 de junio.
7: El presidente del Parlamento, Jorge Rodríguez, detalló que el número de heridos asciende a 10.571 y hay 15.866 damnificados.
6: La jura de Diego Santilli como jefe de gabinete argentino en reemplazo de Manuel Adorni tuvo ayer una muestra de apoyo con la presencia de 14 gobernadores que asistieron a este evento que se realizó en el Salón Blanco.
7: De la Casa Rosada, ¿no? Santilli juró con como ministro coordinador frente al presidente Milei y también estaba ahí su antecesor, Adorni.
6: En otro orden, Milei mantuvo una reunión en Buenos Aires con el senador brasileño Flavio Bolsonaro, a quien manifestó su respaldo como candidato presidencial para las elecciones de octubre.
7: El mandatario argentino afirmó que se viene la marea azul para Brasil, en referencia al color del Partido Liberal de Bolsonaro.
6: El legislador brasileño aparece en las encuestas como el principal rival de Lula da Silva, que buscará la reelección.
7: 6:23, 092-666-000, ese es el WhatsApp. Menos mal que estamos al abrigo, nos dice por acá, quien es que anda con mucho frío, Gonzalo, le mandamos un abrazo. Está muy, muy, muy crudo, el frío realmente, sobre todo en el centro y en el este. Y Nico no nos avisó que se iba para España, nos dice acá, que se ve que algunos
6: nadie me dijo nada.
7: Quería irse con él también. Bueno,
6: ¿quién era este, Carlitos?
7: Fue México que pasó octavo, sí, capaz que nosotros dijimos mal.
6: Mal, disculpa, sí, pero fue Noruega, Francia y México.
7: Gracias, Leandro. México le ganó 2-0 a Ecuador. Y hace décadas que no ganaba un partido mano a mano México en un mundial. Lo superó a Ecuador. Lo superó bien, ¿eh? Ayer lo vi el partido.
6: Yo cuando me dijeron que empezaba a las 11, fui derecho a mi recámara, dirían en México.
7: Y bueno, así que bueno, los locales que siguen, veremos qué suerte tiene Estados Unidos. 6:24.
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0: 6:30. Hoy una crónica del portal del Observador dice que la Feria San Miguel tiene una larga historia en Paso Molino, porque primero estuvo instalada en Avenida Graciada a la altura de Juan Antonio Artigas, pero durante el gobierno de Vázquez, cuando Vázquez era intendente, Tabaré Vázquez fue trasladada a pocas cuadras a la altura de la cabecera sur del viaducto, cerca del cruce con Marcelino Díaz y García. Bueno, el tema es que en 2026, en este año, aún trabajan 8 de los vendedores que abrieron por primera vez sus puestos allí en enero del año 93. Y lo que dice esta crónica, para resumírselas rápidamente, que luego de la fallida mudanza, en la que se gastaron $360,000, la intendencia prepara un nuevo realojo para la tradicional feria del Paso Molino. La intendencia está dialogando con los feriantes, los exoneró del pago del alquiler por un año por la caída de las ventas, pero bueno, aquel traslado, el título del Observador dice, luego que la intendencia dilapidó $360,000 por la fallida mudanza, ahora prepara el realojo de la tradicional feria del Paso Molino.
1: Boa, movimiento allí. Esta semana los colegas del país hacían un reporte también de que van a encarar a rehabilitar el Ford y Macalé allí en el Parque Rodó, que se ha vuelto un tuburio, ¿no? Complicado. Debe ser uno de los terrenos más valiosos del Uruguay entero. Allí en el Parque Rodó, en plena zona obviamente de juegos, a metros de la rambla de la playa Ramírez. Saludos de John desde Florida, 25 de agosto, helado, dice, y le mandamos un saludo, que dice por acá, Pablo dice que en el viaducto Alejandro Chugarri, que parece una pista de Fórmula 1, pero no lo es, hay que ir a 60, porque estás en el aire. Pongan radares urgentes, parece que hay gente que va muy rápido por ahí arriba. En fin, el tema de los radares.
0: ¿Dónde es eso? Me perdí.
1: No, es el nuevo, el viaducto nuevo. El viaducto del puerto. Ubicá.
0: Sí, sí, por supuesto. Me había olvidado que le habían puesto a Alejandro Chugarri.
1: ¿Qué más tenía? Sí, bueno, un homenaje sin duda merecido. A Angelita nos dice desde Piedras Blancas, que está escuchando el temprano informativo. Le mandamos un saludo a Miguel, colega, que está escuchando el informativo, Carre. Él ya después, más temprano, se va a entrenar. Un tipo.
0: Igual que nosotros.
1: Sí, igualito.
0: Ayer me decía una amiga de la familia que entrena 20 minutos por día y el día que no lo hace, al otro día lo compensa y hace 40 minutos, ¿no? En realidad me dijo, mañana voy a entrenar 3 meses y 10 días.
1: Tremendo. Buenos cálculos. Bueno, hay muchos comentarios respecto al IMESI, a los vehículos eléctricos. Lo detallábamos en titulares. Es sobre valores en aduana y empiezan a pagar los de más de 19.000. Un auto que tiene valor en aduana en 19.000 y coincide con lo que anticipábamos aquí en el informativo, seguramente el precio al público está cerca de los $30,000. Pero esto que les estoy diciendo es a confirmar, porque tenemos que hablar con concesionarios que nos digan con precisión cómo evoluciona ese valor de aduana, el valor al público. El valor al público, entre otras cosas, tiene el IVA. Pero se confirmó lo que anticipábamos en el informativo Carve, se impone IMESI.
0: ¿Pagan casi todos, entonces?
1: Bueno, no, hay muchos eléctricos, digamos, de
0: triciclo.
1: No. Además han bajado los precios.
0: Sí.
1: Sí. Y es un IMESI bastante menor.
0: Sí, eso sí.
1: El IMESI mínimo de los autos a combustión está en 23%. Bueno, son las 6:34. Hay algunos numeritos más. Comentamos qué pasa con los agronegocios y seguimos. Estamos.

0: y bajaron los combustibles. Esto era algo que se preveía por el descenso en el precio del petróleo y la caída muy fuerte de los refinados. Así lo establece el precio de paridad de importación. La URSEA decía que bajó 14% el gasoil, 7 y pico la nafta. Bueno, el Ejecutivo dice, no podemos bajar lo mismo porque no habíamos ajustado el alza lo mismo tampoco. Bueno, ¿cómo quedó la cosa? Nafta, 88.67. Y el gasoil, 58.68 por litro. También bajó el supergas, el supergas bajó más, 7 y pico. ¿Cómo quedan los precios respecto a un año atrás? ¿Cómo quedan los precios respecto a un año atrás? 13% de suba de la nafta en el año. 22% de suba del gasoil. ¿Y el petróleo cuánto subió en ese mismo año, en este último año? Bueno, yo se lo paso a pesos. Si lo pongo a $73, como está ahora el barril Brent, incluso está un poquito por abajo, pero lo tomo a 73, el petróleo casi que ni varió. 3% de suba. O sea que le reitero, en el último año, y esto siempre aclarando que el petróleo puede tener variaciones, pero lo tomo a $73 el barril, lo pasamos a pesos, el dólar no varió mucho tampoco, subió 3% el petróleo. El gasoil subió 22% y la nafta 13%. No creo que sea necesario agregar más nada. Estamos de vuelta con un problema acá. Yo creo que si esto sigue, es decir, si el petróleo sigue en estos niveles bajos, ya es casi igual a los niveles previos a la guerra, debería procesarse otra baja de los combustibles. Otra baja de los combustibles. En dólares, el gasoil está en cuanto está en 1.46 y le tomo el dólar a 40.15, que es el cierre de ayer, casi un dólar y medio, y la nafta $2.20. Hay preocupación a nivel del sector agropecuario en varios planos. Por un lado, algunas plantas importantes de industria frigorífica que ya no van a tener más actividad en lo que resta del año, caso frigorífico Carrasco. Y hay preocupación, por supuesto, a nivel del sector maltero, por todo lo que tiene que ver con la situación de Fábrica Nacional de Cerveza. A ver, una cosa es el negocio de la cebada, otra cosa es el negocio de la bebida, donde hay, digamos, una recomposición allí de la empresa, es en bebida sobre todo, pero bueno, en la maltería también, la de Paysandú, está sin actividad en estos meses. Y en el arroz también, lo mismo por los altos costos de la industria, el sector arrocero que está con precios que han caído, ahora hay señales de mercado un poco más alentadoras, pero el precio provisorio está en $9.10, que es un valor muy bajo históricamente. Estaba mirando por aquí, tenemos que irnos un buen trecho hacia atrás, capaz que más de 20 años o casi, para ver un precio tan bajo. Este es el provisorio, veremos. Son las 6 de la mañana, 39 minutos, y hay más novedades.
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4: Los que nos escuchan a diario recordarán que tuvimos a las 8:20, en la víspera, como entrevista central, la palabra de un ciudadano venezolano que es uno de los coordinadores de los cuerpos de rescate allí en Venezuela. Y él hablaba con preocupación que las fuerzas de seguridad no los dejan entrar a determinadas zonas, sobre todo en La Guaira. Bueno, en las últimas horas circuló un video viral que mostró a policías y miembros de la Guardia Nacional Bolivariana discutiendo tras encontrar dólares entre los escombros de las recientes zonas afectadas por el terremoto de Venezuela. Horas después, las autoridades confirmaron la detención de varios implicados en el robo de ese dinero. Se descubrieron grandes cantidades de dinero en efectivo en dólares que estaban entre las ruinas y estructuras colapsadas por el sismo. En lugar de asegurar los bienes para los afectados, efectivos policiales y militares intentaron apropiarse del dinero, lo que generó enfrentamientos entre los propios policías y los que trabajaban oficialmente en nombre del gobierno. Tras la difusión de las grabaciones, se ejecutaron operativos de control y se detuvo a los responsables directos de robar ese dinero. Esta crisis de seguridad se suma a los reportes de saqueos y robos que complican las labores de rescate y la ayuda humanitaria allí en Venezuela. Hay al menos 4 policías detenidos por robar este dinero de los escombros. Estos agentes expulsados del cuerpo policial fueron identificados en estos videos virales, ¿no? Estos policías que intentaban robarse precisamente lo que iban encontrando, despreocupándose de si había allí o no sobrevivientes bajo los escombros. Los agentes del Cuerpo de Investigaciones Científica, Penal y Criminalística fueron expulsados del organismo de seguridad y serán presentados ante la justicia de acuerdo a un comunicado oficial. Estos funcionarios, desviándose de sus deberes y aprovechándose de las labores de rescate y asistencia humanitaria, actuaron de manera indecorosa al apropiarse de valores económicos hallados entre los escombros. Varios videos publicados en redes muestran a ciudadanos indignados enfrentando a un agente y rompiendo los dólares en efectivo que tenía el funcionario, a quien lo más chico que

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0: Estamos a 12 minutos de las 7 de la mañana. Atención, porque hoy no va a ser el sindicato, bueno, por lo menos hasta ahora, ¿no? No va a ser el sindicato de TCP el que va a detener las actividades en el puerto de Montevideo. Sí va a ser el sindicato de Montecom. Hay una asamblea informativa que reunirá a los sectores OPGM, Herramientas, Apuntadores y Encargados y Gates. Será a partir de las 13 con corte de actividades a las 12:30. Esto será en el Supra. O sea, el sindicato de empleados de Montecom hoy es el que detiene las tareas a partir de las 13 en el puerto de Montevideo. Como siempre en estos casos, no hay hora de finalización. Eso se determina siempre en la asamblea, eso lo determina la asamblea de Montecom. Otros temas, esto le pasa a muchos montevideanos, que reclaman a la intendencia. Uno no puede cortar los árboles del ornato público, como se dice, ¿no? Por más que te estén partiendo la vereda, o te estén partiendo una pared, o estén a punto de caérsete arriba de la casa. Entonces, hay que hacer el reclamo correspondiente, ¿no? Bueno, el país dice hoy que la intendencia recibió 10.000 reclamos por árboles en lo que va de este año. En lo que va de este año, 10.000 reclamos por árboles. En su mayoría, las denuncias corresponden a árboles o ramas caídas, problemas con raíces, pedidos de extracción que arranquen el ejemplar deteriorado y solicitudes de poda. Esto se repite. Montevideo tiene alrededor de 200.000 árboles, un poco más, en los que predominan el paraíso, el fresno, el plátano y la tipa. En lo que va del año, este arbolado ya le generó muchos problemas a la intendencia. Repito, solo entre enero y mayo la intendencia recibió 10.000 reclamos. En su mayoría las quejas responden a árboles o ramas caídas, como les decíamos. Según la respuesta que hizo la intendencia a un pedido de informe del edil blanco Eric Spector, que parece un personaje de Superman, Eric Spector.
1: Sí, o un productor musical.
0: También, sí. De los exactamente 10.014 reclamos que la Intendencia de Montevideo atribuye a la Unidad de Áreas Verdes, 1.003 todavía no fueron tratados, 4.843 están en proceso, 4.112 fueron finalizados y 56 están anulados. Hay que destacar que los reclamos se pueden superponer, es decir, que varias personas pueden reclamar por un mismo árbol, ¿no? Esta cifra de reclamos no incluye las denuncias en casos de emergencias como temporales, que estos ingresan en el Centro Coordinador de Emergencias Departamental, lo que conocemos como el CECOED. Se trata, por ejemplo, de situaciones en las que los árboles caen en la vía pública, obstaculizan el tránsito, dañan casas. Bueno, esto que pone incluso en peligro a las personas es tratado con otra celeridad. El edil Spector dice que muchas de estas denuncias corresponden a árboles cuyo estado ya había motivado reclamos hace mucho tiempo, pero que la intendencia no atendió y llegó tarde. Cuando se discrimina por mes lo que entró por el SECOED, se observa que en enero y abril fueron los meses más complicados, 473 reclamos en enero y 524 reclamos en abril. Luego en febrero hubo 60, en marzo 177 y en mayo 36. En cuanto al estado en que se encuentran estos reclamos a los que responde la Prosecretaría de la Intendencia, más de la mitad permanecen sin tratamiento, 808 se encuentran en esa condición, 161 están en proceso, 296 fueron finalizados y 5 anulados. ¿Qué hará la Intendencia?
1: Bueno, ¿qué va a hacer?
0: El edil Spector consultó a la Intendencia. ¿Cuántas intervenciones de poda, extracción y mantenimiento de arbolado tenía previsto para este año? La intendencia respondió que esperaba hacer 102 extracciones y llevar adelante casi 2.000 metros cuadrados de trabajos subterráneos relacionados con raíces, según la respuesta que, repito, publica hoy el diario El País, tanto en su edición papel como en su edición web.
1: Es una tarea difícil, pero bueno, hay que hacerla. El arbolado es clave para una ciudad. ¿Sabes qué estiman expertos urbanistas? Estos son datos de otros países, ¿no? Pero seguramente hay alguna referencia en Uruguay. Una misma cuadra en un mismo barrio y la misma cuadra, el mismo lugar. Arbolado o no arbolado, el arbolado te aumenta el valor del inmueble entre 10 y 20%.
0: Mirá qué buen dato.
1: Es bastante obvio que es más lindo en general. te modera el calor y bueno, obviamente te hace mejor, sobre todo en el verano. Ahora,
0: y le da una belleza especial al entorno, ¿no? Yo vengo de una ciudad que en la planta urbana no tiene árboles.
1: Rocha tiene muy poco o nada, sí.
0: En el centro, es una cuadrícula española de la colonia, obviamente, de la colonia, del estilo de la colonia, como la ciudad vieja.
1: Exacto.
0: Y no hay árboles. Por ejemplo, Florida, Durazno son ciudades arboladas hermosas.
1: Hay muchas diferencias. Eso puede subsanarse con algunos buenos parques, es como todo, y como lo decís muy bien, es decir, el origen también te condiciona. Acá hay zonas de Montevideo, no tenemos que ir muy lejos, lo que puede ser la zona del cordón, allí la calle Guayabo, Carlos Roslo, son veredas muy estrechas, con muy poco árbol.
0: Sí, ahí no hay, tenés razón.
1: Y otras zonas también. Ahora, las calles, gente, yo insisto, nosotros aquí venimos temprano, yo vengo por la Rambla, que ya es muy, muy complicado como está, y se deteriora, y hay emparchados que no se hacen bien. Pero la calle Río Branco, en el tramo que va de Rambla Sur hacia arriba, está casi intransitable,
0: Es una vergüenza, hay varias así,
1: Y estamos en pleno centro, porque acá hay otro concepto.
0: Convención lo mismo, San José en Gran Trecho lo mismo.
1: Usted me dirá, todos los barrios son lo mismo, y puedo estar de acuerdo, y me encantan todos los barrios de Montevideo.
0: Y todos los pagos.
1: Y todos los pagos también. Ahora, convengamos que en el centro circula mucha más gente, obviamente no solo la gente que vive en el centro, viene gente de laburar de Paso Molino, de La Unión, o sea, el centro de la ciudad y los barrios céntricos tienen que estar mínimamente bien.
0: Es lo que había empezado a hacer Daniel Martínez, lo hizo con Mercedes, lo hizo con Uruguay.
1: Así es.
0: Bueno, después no le alcanzó para la reelección. Hay caminos vecinales en Montevideo asfaltados que están mejor que las calles que tú estás diciendo. Y eso está bien. Lo que no está bien es lo otro.
1: Exacto.
0: Y el emparchado, digo, disculpen, ¿no? Sé que algunos muchachos de las cuadrillas están escuchando. El emparchado, es decir, cuando se trata en asfalto, va al mismo nivel del asfalto. Ponerlo más alto, es decir, que quede ahí como un bulto el parche, porque se va bajando después con el tránsito. Minga, minga, dijo Mobutu Sese Seko. Minga, no baja nada, es decir, es increíble. Los remiendos, por ejemplo, desde Río Negro hasta el Templo Inglés, no, es una rambla por la que entran los diplomáticos, por los que entran presidentes, los que entran... Bueno, la Intendencia de Montevideo, por ejemplo, hizo a nuevo Suárez, porque allí está la Casa Presidencial, y hace unos cuantos años que eso es... Suárez desde Agraciada hasta Millán está impecable, como debe ser.
1: Como debe ser. Hay mucho mensaje, Miguel, del tema de los reclamos que vos hablabas.
0: De los árboles.
1: Tengo un reclamo hecho de 2022 por una rama peligrosa y todavía estoy esperando, dice Ricardo. Eso no puede ser, una demora de 4 años.
0: Y debe haber demoras. Hay gente que...
1: Hace 8 años, dice acá, mirá, que estoy intentando que ponen los jacarandá de Santiago Vázquez, que están rompiendo mi techo y me tapan todos los desagües. Hicimos reclamos por web, por teléfono, personalmente. Hablé con la alcaldesa, que me dice que no hay suficientes recursos desde la intendencia y que tiene retraso de 3 años.
0: Sí, hay gente que opta, lo he visto, he visto sacar árboles de madrugada. Nosotros somos hombres de la madrugada,
1: sí,
0: pero no porque nos acostemos tarde, sino porque nos levantamos muy temprano. He visto muchas veces sacar árboles y no tengas duda que están siendo sacados de gente que se hartó. Eso no es la intendencia.
1: Jackson debería hacerse así como se hizo Yaguarón. Ah, bueno, sí, claro, Yaguarón quedó más linda.
0: Pero, bueno, muy bien. Bueno, y en
1: Jackson está también hecha una piltrafa.
0: Sí, Yaguarón se hizo muy bien ese tramo. Bueno, en Millán estaban trabajando, buena Agraciada.
1: Creo
0: que era Agraciada.
1: Ana del Prado, que dice que 19 de abril, claro, bellísimos los plátanos, pero las veredas están todas rotas.
0: Ah, es un desastre.
1: Bueno, se viene el plan veredas, ¿no? El plan veredas se viene, va a haber que poner unos mangos, ¿no?
0: Sí, pero viste que el plan veredas para mí va a arrancar con fuerza en los lugares de Montevideo, barrios donde no hay veredas, donde la gente camina peligrosamente por la calle, pues no tiene más remedio por la vía de tránsito. Para mí,
1: sí,
0: mí olfateo, olfatean, que he nacido en Yerevan, olfatean de que van a arrancar por esas zonas.
1: Que no son las de más circulación, si bien los vecinos necesitan vereda, obviamente.
0: Y seguridad, además, ¿no? Bueno, le cuento rapidito.
1: Sí.
0: El intendente interino de Maldonado, Miguel Plada, dispuso intimar el retiro de construcciones irregulares y la desocupación de un padrón municipal en Punta Colorada, tras una investigación administrativa iniciada a partir de la denuncia de un vecino que alertó que habían ocupado irregularmente un predio que es municipal. Así que esto es allí en Punta Colorada. El cuerpo inspectivo del municipio de Piriápolis constató, al constituirse en el predio, la existencia de una vivienda precaria ya construida con madera y chapa, habitada por dos hombres mayores de edad, identificados en el relevamiento municipal. En una segunda inspección posterior, los funcionarios verificaron la presencia de animales, una construcción precaria de similares características y restos de chatarra, madera, electrodomésticos, sin constatar moradores en esa oportunidad. Bueno, o sea que está, a partir de estos relevamientos, la Dirección de Asesoría Jurídica de Maldonado sugirió intimar a los ocupantes a esta retiro y demolición de las construcciones irregulares, repito, en Punta Colorada.
1: Qué temita este, ¿eh? En la zona de Canelones también, en algunos lugares del oeste del país, ni hablar en algunos casos de Montevideo, pero el no respeto de los ordenamientos y la informalidad inmobiliaria, así se lo titulo.
0: Tengo, mirando la manzana catastral, es la 1029, no tengo el lugar exacto, pero manzana 1029 de Punta Colorada.
1: Son las 7 en punto y sigue el informativo Carve y ahora nos van a ver.

0: Humberto Tozzi, estamos arrancando la conexión con Canal 10. 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
2: ¿A quién escuchamos ahí? ¿A Humberto Tozzi?
0: Tozzi.
2: Tozzi, qué lindo.
0: Tozzi.
2: ¿Qué pasa ahí? Se trancó la...
0: Sí.
2: Pero ya nosotros igual...
0: Esto suele pasar. Usted sabe que cuando uno era operador con discos de vinilo...
2: Oh, sí sabré.
0: ¿No? Entonces tenías un disco y enganchabas el otro, ¿no? Y entonces entraba alguien a decirte algo, a saludarte.
2: No era operador, quiero corregirlo. Pero tuve mis épocas de DJ.
0: Ahí está, pero no, de repente no tenés idea de lo que yo te iba a decir. Entonces yo tenía un disco puesto, ¿no? Girando.
2: Sí.
0: Y enganchaba el otro. Entonces entraba alguien a saludarte o a decirte algo. Y entonces seguían girando los dos y sacabas el que estaba saliendo al aire de repente.
2: Te confundía.
0: Levantabas el pick-up del
2: que estaba... Por eso no hay que distraer al DJ.
0: Operador. Lo que yo le decía a los operadores cuando uno, viste, que tenía que enseñarle a decenas de operadores a lo largo de tantos años, y yo le decía, si te llaman por teléfono, esa persona es uno, del otro lado hay 5.000 o 50.000.
2: El que es uno, pero parece 50.000, es Nico González Queuseyán, que ha vuelto, tremendo, la experiencia por España, descanso, está renovado, 110% de las pilas cargadas.
0: Y además pasó de 40 grados a 2 grados.
2: Tremendo, sí, mucho frío. Bueno, está Rodri Buenahora en la puesta al aire, como siempre, equipo completo. Son las 7 de la mañana, 2 minutos, 092-666-000 el WhatsApp. Estamos en Carve, estamos en Cosquín Rock Radio y en Canal 10. Hay que abrigarse, Miguel, ¿eh?
0: Sí, es así, yo me mantengo con esta tricotita.
2: Muy bien.
0: Tricota,
2: ¿es así?
0: Un busito. Bueno, un pullover, me decía Eduardo Franco de los Iracundos. Préstame el pullover, que estoy muerto de frío.
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0: Atención, porque a esta hora, aparte de frío, ya les vamos a dar algunas temperaturas. Hay 400 metros de visibilidad en el Aeropuerto Internacional de Carrasco, por ejemplo. 200 metros en el Aeropuerto de Laguna del Sauce. La Estación Meteorológica del Prado habla de 4.000 metros de visibilidad acá en Montevideo. 200, por ejemplo, en el Aeropuerto Internacional Oscar Gestido, allá en Rivera. Con respecto a los datos del tiempo acá en Montevideo, tenemos 2 grados de temperatura, con vientos del este a 4 kilómetros por hora, 1020 la presión, 100% de la humedad y 4 kilómetros de visibilidad. Hay 6 grados en Punta del Este, hay 4 bajo cero en las Sierras de Minas, 3 bajo cero en Florida, algunas décimas bajo cero, por ejemplo, a esta hora también en Rocha, casi 1 grado bajo cero, y en Durazno. Otras temperaturas, bueno, hay 2 grados en 33 Capital, 8 en Melo, 3 grados en Paso de los Toros, 2 grados en Mercedes. Y en el noreste, yo les decía más temprano, que está como un poquito menos frío, porque hay 10 grados en Artigas, hay 9 grados en Rivera, al igual que en Villadero, y 8 grados en Melo. Esas son algunas de las temperaturas a esta hora.
2: Pronóstico según Inumet para Montevideo y alrededores: 1 grado la mínima, 12 la máxima, con cielo nuboso, periodos de cubierto, con heladas obviamente. Mañana 5 y 10 las extremas, seguirá siendo mucho frío a lo largo de la semana. En el este, 4 grados bajo cero la mínima prevista, y ya está tocando esos niveles en algunas zonas. Cielo algo nuboso y nuboso con heladas. Mañana afloja un poquito, pero no mucho. En el centro, 1 grado bajo cero la mínima, 13 la máxima. Y en el litoral sur, 3 grados bajo cero la mínima. Colonia, Soriano, Flores, San José, 15 de máxima. Cielo claro y algo nuboso con heladas. En el norte del territorio, las mínimas van a andar entre 1 y 2 grados y las máximas no superan los 16, según el pronóstico del Inumet. y seguiremos así. El viernes va a ser mucho frío, vuelven las temperaturas bajo cero en el norte y en el centro del territorio, y bueno, fin de semana también. Frío, el invierno se vino con todo.
0: El sol en Montevideo y el área metropolitana va a salir a las 7:53 y se va a ocultar a las 17:44, o sea, 9:51 de sol. Estamos 2 minutos por encima de aquella meseta de 9:49. Con respecto a la luna, que ya está menguando, pero se ve espectacular todavía, va a salir 19:16 acá en Montevideo.
2: Muy linda la luna. Bueno, habló Bielsa, llegó la rendición de cuentas, le aplican IMESI a los autos eléctricos. Hay de todo para compartir en lo principal de la información a esta hora.
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0: Ya están vigentes los nuevos precios de los combustibles con una baja en las naftas, el gasoil y el supergas.
2: La nafta super bajó 4 pesos con 69 y quedó en 88,67. El gasoil bajó 3 pesos con 08 y quedó en 58,68.
0: El supergas también tuvo una rebaja de 7 pesos con 6, por lo que ahora la garrafa pasó de 13 kilos de 1.316 a 1.216 sin costo de flete.
2: El presidente de Chile, José Antonio Kast, llega hoy a Uruguay en visita oficial y será recibido por el presidente Orsi en Suárez y Reyes.
0: De acuerdo a la agenda remitida por Presidencia, está previsto que a las 19 haya una declaración de ambos mandatarios y, como decíamos, mañana a las 9 en ADM.
2: El presidente Orsi asumió en Paraguay la presidencia pro tempore del Mercosur y allí anunció las prioridades de su gestión.
0: Sostuvo, entre otras cosas, que impulsará una mayor integración y cooperación en el intercambio de información entre los países integrantes del bloque.
2: Y particularmente en temas de seguridad. En cuanto al comercio, destacó la concreción del acuerdo con la Unión Europea y anunció la convocatoria al primer foro empresarial Mercosur, Unión Europea. Esto decía Yamandú Orsi.
4: Vivimos un tiempo que muchas veces nos invita a mirar hacia adentro. Un tiempo en el que la cooperación suele ponerse en duda, en el que los consensos se confunden con debilidad y donde, con demasiada frecuencia, el éxito parece medirse por lo que cada uno puede hacer por separado. Nosotros creemos que no es así. Creemos que los desafíos de este tiempo exigen más cooperación, no menos. Más diálogo, no menos. Más integración, no menos. Porque dialogar e intentar llegar a acuerdos no es resignar convicciones. Es tener la firmeza para construir un rumbo común desde las diferencias. Hace 35 años, nuestros países hicieron esta lección. Entendieron que competir no era suficiente. Había que cooperar. Que crecer no alcanzaba, sino que había que crecer juntos.
0: El equipo económico de gobierno entregó la rendición de cuentas a la presidencia de la Asamblea General. La presidenta es Carolina Cose, la presidenta de la Asamblea General.
2: Ahora tendrán 45 días cada Cámara para votar el proyecto, que tiene como prioridades en su aumento de gastos la infancia, seguridad, la educación y la gente en situación de calle.
0: El ministro de Economía y Finanzas, Gabriel Odone, quien encabezó la delegación que entregó la rendición, destacó algunos aspectos de la misma.
5: La rendición de cuentas que tiene asignaciones presupuestales incrementales en 4 áreas específicas, que son seguridad, educación, infancia y personas en situación de calle. Esas son las áreas fundamentales del presupuesto. Como ustedes saben, el Parlamento el año pasado hizo una asignación presupuestal prevista para 2027 que se mantiene. Estamos hablando que eran unos 2.000 millones de pesos, a los cuales se agregan unos 1.200 millones de pesos adicionales este año que son nuevos, que son asignaciones presupuestales incrementales que están dirigidas exclusivamente a la unificación y fortalecimiento del sistema de transferencias dirigidos a la infancia. Como ustedes saben, esto está dirigido a la primera infancia, para los primeros 1.000 días de la vida de las niñas y niños. A su vez, el presupuesto para poder priorizar estas 4 áreas que yo mencioné está trabajando en una reasignación presupuestal importante con racionalización de gastos que son aproximadamente unos 1.800 millones de pesos.
2: Bien, así hablaba el ministro O'Donnell. La rendición planea una reasignación de gastos por el equivalente a 46 millones de dólares, entre otras cosas mediante una reducción de recursos a colonización.
0: Esto equivale al 50% de su presupuesto, junto con un ahorro en gastos de funcionamiento, la no cobertura de vacantes durante 3 años y recortes, entre otros rubros, como misiones oficiales y gastos de protocolo.
2: En el Ministerio del Interior se destaca la descentralización del INR, el Instituto Nacional de Rehabilitación, que deja de estar bajo la égida Interior y pasa a llamarse Instituto Nacional de Reinserción.
0: En transporte se propone la eliminación de la obligatoriedad a que haya un radar pedagógico antes del control de velocidad en las rutas nacionales.
2: Si se incluye, cumplir la señalización horizontal y vertical que advierte a los conductores el punto de fiscalización.
0: El gobierno uruguayo felicitó a Keiko Fujimori por su victoria en la segunda vuelta electoral en Perú, al vencer por menos de un punto porcentual a su rival de izquierda, Roberto Sánchez.
2: Cancillería llamó a continuar profundizando los lazos bilaterales con Perú en beneficio de los respectivos pueblos y la integración regional.
0: El prosecretario de Presidencia, Jorge Díaz, anunció que el gobierno realizará una nueva ampliación de la denuncia penal contra el astillero español Cardama.
2: En TV Ciudad explicó el alcance de la nueva documentación recibida, que brinda nuevos elementos sobre ilegalidades en el proceso de la negociación con la empresa de Vigo.
6: Recibimos información desde España que nos va a obligar a hacer una nueva ampliación de la denuncia penal, que probablemente sea con posterioridad ahora de la feria judicial, y obviamente esa nueva documentación que hemos recibido, que acredita, recontracredita, por decirlo de alguna manera, la falsificación de la documentación presentada por el señor Cardama en la garantía de fiel cumplimiento, la vamos a presentar a la brevedad posible, apenas la recibamos en el formato legal desde España.
7: O sea, esa es una novedad que implica y que permite ampliar la denuncia, entonces.
6: Sí.
7: Y es documentación fuerte, es lo que estás diciendo.
6: Sí.
7: Que lo que hace es asegurar el fraude.
6: Nosotros tenemos una pericia respecto de una determinada documentación. Le digo pericia porque es el informe notarial respecto de documentación notarial española. Y ahora tenemos no solamente el documento falsificado, sino el documento original.
0: El gobierno trabaja en un nuevo plan para unificar las Secretarías de Derechos Humanos y la de Derechos Humanos para el pasado reciente en la órbita de Presidencia, según había informado Búsqueda.
2: Esto luego a los cuestionamientos a las titulares de ambas oficinas, Colette Spinetti y Alejandra Casablanca, respectivamente.
0: Esta mañana tendremos detalles de todas esas conversaciones que se vienen gestando desde hace meses en Presidencia de la República.
2: La secretaria de Derechos Humanos, Colette Spinetti, hizo un descargo en redes sociales luego que trascendiera esta información.
0: La jerarca dijo que hasta el momento no tuvo comunicación oficial y tildó las críticas hacia su gestión como de transodio.
2: Son las 7:13. La actividad económica cayó 1,6% en abril y quedó 1,3% debajo de su nivel de hace un año, según el indicador mensual del Banco Central.
0: El déficit fiscal bajó al 4,3% del Producto Interno Bruto en el año móvil a mayo, por menores gastos no personales y transferencias, así como un mejor resultado de las empresas estatales.
2: Los salarios subieron 5,12% en los últimos 12 meses, según el índice medio de salarios, que es el promedio de los salarios formales, que informó el Instituto Nacional de Estadística.
0: Al descontar la inflación, el salario real subió 1,3% en los últimos 12 meses.
2: El Ministerio de Transporte aumentó 2% el valor de las tarifas de transporte de pasajeros por carretera en líneas de corta, media y larga distancia.
0: El gobierno comenzará a aplicar IMESI a los vehículos eléctricos a partir de 2027.
2: Aquellos vehículos eléctricos cuyo valor de importación en aduana no supere $19,000 seguirán exentos.
0: Los autos eléctricos que estén entre $19,000 y $27,000 pasarán a tributar 5% de impuesto.
2: Los eléctricos que superen $27,000 en aduanas serán grabados con un IMESI del 9%.
0: En el caso de los híbridos se establecen tasas de 7% hasta 34,5% según la cilindrada.
2: Vamos a sumar detalles de esto porque hay muchos temas presupuestales. Esto es un decreto, pero bueno, está justificado en la rendición de cuentas, es parte de los recursos con los que se va a contar para financiar Por ejemplo, los mayores gastos para la infancia. A ver, esto como un razonamiento ahora. En el presupuesto que va todo junto, ¿no? Son las 7 y 15. Miguel Nogueira, ¿qué me dice de otras noticias?
0: Bueno, Nicolás Lucich, la Dirección Nacional de Identificación Civil cambió el diseño de la cédula de identidad. No la pierda para sacar la nueva. A veces a la gente le gusta esto. Sí. Con la incorporación de 8 nuevos elementos de seguridad.
2: El nuevo documento tendrá 3 niveles nuevos de seguridad. Uno que se identifica a simple vista, otro para el que se requiere un instrumento y otro para ser usado por personal de identificación civil.
0: El Sindicato de Trabajadores de Terminal Cuenca del Plata se declaró en conflicto en medio de las negociaciones por un nuevo convenio colectivo.
2: Exige el pago asegurado de 25 jornales mensuales de la plantilla actual o en su defecto abonar 2 partidas económicas de 50.000 pesos por cada mes de negociación. TCP divulgó un comunicado en las últimas horas donde informa que ya hay una buena parte de la plantilla que recibe ya los jornales que está pidiendo el sindicato. Jornales asegurados, 26, hay 550 trabajadores en TCP, 70 de ellos ya tienen 26 jornales y 200 tienen 20 jornales, otros 64 tienen 18 jornales. Es decir, bueno, y hay 156 que tienen trabajo mensual, es decir, que la enorme mayoría tiene por lo menos 18 jornales. La información es de la empresa, pero hay otras novedades en el puerto.
0: Sí, porque el Sindicato de Empleados de Montecón, en este caso, realizará hoy un paro a partir de las 12:30 por una asamblea informativa de varios sectores, entre ellos el de herramientas y apuntadores.
2: El presidente de OCE, Pablo Ferreri, oficializó el llamado internacional para construir la represa de Casupá.
0: Ferrer indicó que se viene trabajando en este y en otros proyectos con un enfoque sistémico que permitirá asegurar el abastecimiento de agua potable en el área metropolitana hacia 2045.
8: Eso nos da previsibilidad y certezas a la población de poder contar con agua potable en cantidad y calidad suficientes. Renegociamos el proyecto Neptuno. En septiembre comienzan las obras de la nueva planta en aguas corrientes, que tendrá un proceso de desinfección con ozono que no genera trihalometanos. Vamos a construir la séptima línea de bombeo, vamos a construir una solución para llevar agua al este de la Costa de Oro, que hoy no tiene ni siquiera redes de agua potable, y vamos a construir una represa que, junto con las reservas que ya tenemos, nos permitirá llegar a cerca de 200 millones de metros cúbicos de agua bruta dulce reservada o represada, lo cual nos da reservas prácticamente para un año.
0: La Caja de Profesionales solicitó una reunión con el presidente Orsi para analizar la crisis financiera que enfrenta la institución.
2: Reclama más control sobre el ejercicio independiente e incorporar profesionales que trabajen como dependientes.
0: También propone revisar los timbres profesionales, avanzar hacia aportes según la facturación real y recibir el IAS que pagan sus jubilados y que hoy va al BPS.
2: Exactamente, Miguel. Es así. Así que, bueno, sí. Tiro de un lado, la frazada se me sale del otro. Usted le pasa permanentemente, me imagino.
0: Sí, sí, y eso que con una frazada corta me tapo igual.
2: El Banco República anunció medidas para aliviar la situación financiera en la producción arrocera.
0: Incluye el reperfilamiento de deudas y un aumento de hasta 20% en las líneas de crédito para financiar la próxima zafra.
2: La reprogramación alcanzará amortizaciones de capital de préstamos vencidos o con vencimiento al 31 de diciembre.
0: Los productores interesados tienen tiempo hasta el 31 de julio para presentarse ante una sucursal del banco.
2: La justicia resolvió que el niño de 11 años que mató a otro de 12 al manipular el arma de reglamento de su madre quede bajo amparo de INAU.
0: La medida también alcanza a su hermano de 13. Ambos permanecerán bajo amparo mientras se estudia su situación y se evalúa la capacidad de cuidados de su entorno familiar.
2: Cuando digo arma de reglamento de su madre, obviamente madre policía, se analizará la situación y la justicia determinará si los menores luego regresan con su familia o permanecen en el INAU.
0: Fue imputado el hombre de 65 años que estaba detenido como principal sospechoso del homicidio de su pareja, una mujer de 66 años que fue hallada muerta en el patio interno de su casa en el barrio La Aguada.
2: A pedido de la fiscal de homicidios de segundo turno, Mirta Morales, la justicia penal imputó al hombre por un delito de homicidio agravado por el vínculo y se dispuso como medida cautelar prisión preventiva mientras sigue la investigación.
0: Un hombre de 33 años con un antecedente penal por receptación fue asesinado tras recibir varios disparos de armas de fuego en la zona de Sayago.
2: El hecho fue en un taller en la calle Bell entre María Orticochea y Astengo, cerca de la avenida Millán.
0: Los delincuentes ingresaron a un taller y le dispararon varias veces. Además, un hombre de 31 años sin antecedentes penales resultó herido.
2: condenaron a una tercera persona por los incidentes en los festejos de los 127 años del Club Nacional de Fútbol en mayo.
0: Se trata de un hombre que fue registrado por las cámaras cuando levantaba piedras y las arrojaba a la policía.
2: Los investigadores también constataron que era uno de los ocupantes de un auto que atropelló a efectivos policiales lesionándolos.
0: Detuvieron a dos hombres sospechosos del homicidio de un adolescente de 14 años en Maldonado que murió en la madrugada del 21 de junio tras recibir disparos cuando estaba en el interior de un vehículo.
2: Tienen 29 y 33 años y ambos antecedentes penales.
0: Dos mujeres argentinas fueron detenidas y una de ellas fue imputada por contrabando tras un operativo policial en la ruta 30 en Artigas, en el que se incautaron 50 cajas de champán ingresadas ilegalmente al país.
2: Fue un operativo de la Brigada de Seguridad Rural en la Quinta de Artigas y la camioneta iba a Buenos Aires. Aduana valoró la mercadería en casi 2 millones de pesos y el vehículo otros 2 millones.
0: Se nos acaba de informar a la producción del informativo Carve que ha fallecido el señor Enrique Giner, que ha sido secretario general de la Asociación de Dirigentes de Marketing y tesorero de la Universidad de la Empresa durante varias décadas. El velatorio se hará en Martinelli. Aún no tenemos ni horario de velatorio, ni hora, ni lugar de sepelio.
2: Son las 7 y 21 minutos. 092-666-000, ese es el WhatsApp. Bueno, por supuesto, el saludo a la gente de ADM. El Mundial sigue, Uruguay quedó eliminado y ayer habló Marcelo Bielsa.
0: Sí, y admitió, entre otras cosas, en conferencia de prensa que brindó ayer, que el equipo decepcionó sin duda a los aficionados.
2: Le envió un mensaje a los uruguayos, así hablaba parte de lo que dijo, una muy extensa conferencia.
9: Siento que hemos decepcionado a los aficionados, que es una frustración muy grande, que era totalmente imprevisto que la posición final nuestra fuera la que fue, difícil de imaginar, y que es una caída que para nadie puede admitirla, aceptarla o soportarla, ¿no? Me refiero especialmente al público, que son los destinatarios de lo que nosotros hacemos.
0: En el Mundial, Noruega le ganó 2-1 a Costa de Marfil con un gol de Haaland, que cuando estás en racha, ¿no?
2: Porque sí, le rebotó en el pie, entró.
0: Una cosa. Francia sí. 3-0 a Suecia y México 2-0 a Ecuador, por lo que los tres pasaron directamente a octavos de final. Dos goles de Mbappé, ¿eh?
2: Sí, está bravo. Está bravo Francia. ¿Se podrá jugar de a dos contra Francia, 22 contra 11?
0: No lo sé. Ayer Mbappé tuvo un lindo gesto con su entrenador de Jams, que había vuelto de Francia por el fallecimiento de su madre. No estuvo en uno de los partidos que dirigió su ayudante técnico. Y bueno, hizo el gol y fue derecho. Y gran parte del plantel también abrazar al entrenador.
2: Un golazo de Costa de Marfil, también el de Noruega, el otro. Bueno, la verdad que un mundial impresionante. Y hoy juegan a las 13 Inglaterra-Congo. A las 17 Bélgica-Senegal. Y en los locales Estados Unidos juegan con Bosnia a las 21 horas.
0: Bien, todo 16avos, ¿no? Buscando Exacto. un lugar en los octavos. En el capítulo internacional, el balance de víctimas por los terremotos en Venezuela aumentó a 1.943 muertos y más de 10.500 heridos, según informaron las autoridades tras los sismos ocurridos el 24 de junio.
2: La jura de Diego Santilli como jefe de Santilli, se le dice en Argentina, como jefe de gabinete.
0: Sí, en Italia también.
2: En reemplazo de Adorni, tuvo una muestra de apoyo de 14 gobernadores que asistieron al Salón Blanco de Casa Rosada.
0: Santilli juró como ministro coordinador frente al presidente Javier Milei y a su antecesor, que renunció en medio de cuestionamientos por el aumento de su patrimonio.
2: 7 y 24, hay más novedades.
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0: La banda es argentina y se llama Masacre con doble S. Este género en algún momento lo llamaban skate punk.
1: Y el equipo del informativo Carve está completo con el regreso de Nico González, Keuse y Nico.
2: ¿Cómo andan todos? Buena jornada, buen miércoles para todos. Volvimos, lamentablemente y felizmente volvimos a trabajar.
1: Sentimientos
2: encontrados. Sí, obvio, porque primero nos gusta mucho lo que hacemos, claro. Obviamente nos gusta los lugares en los que trabajamos, y después el descanso merecido de unos 20 días que estuvimos visitando la madre patria, como le digo yo, es para España.
0: Ahí está, él mismo se lo dice, descanso merecido.
2: Está muy bien. Y sí, pero si no me lo digo yo.
1: Luciana Gazarian dijo, se acabó la paz.
2: Muy
1: mal. No, pero ya es de la paz y la piedra.
2: Bueno, muchachos, se ríe.
1: Hay de todo, hay muchas cosas. Va a estar el subsecretario de Economía, Martín Valcorba, después de las 8, aquí en el informativo Carve.
2: Hay mucha información para compartir. Hoy concretamente me quiero dedicar unos minutos a todo lo que está ocurriendo en dos secretarías de Derechos Humanos. Son dos secretarías que dependen del prosecretario de Presidencia de la República. En Presidencia de la República hablo de la Secretaría de Derechos Humanos para el pasado reciente y de la Secretaría de Derechos Humanos. Dos secretarías, dos oficinas que tienen en sus cargos, liderando allí el equipo, a Alejandra Casablanca en el caso del pasado reciente y a Colette Spinetti en el caso de la Secretaría de Derechos Humanos. Dos situaciones muy vidriosas, casos muy polémicos que hemos trabajado aquí en la mesa de informativo Carve, y en los que en las próximas horas van a haber novedades. A ver, hace dos meses que tenemos la información de que que iban a suceder una serie de cambios paulatinos en ambas secretarías de Presidencia de la República. Lo que se quería hacer es que la solución que se pueda encontrar de alguna forma sea pensada, trabajada y dialogada justamente con todas las partes. Primero, en el caso de la situación de Alejandra Casablanca, ella tiene denuncias por hostigamiento, denuncias por maltrato por parte de 5 funcionarios. La mayoría de estos funcionarios son mujeres, concretamente 4 de ellas son mujeres. Y allí orbita un caso de denuncia de acoso sexual, un caso de acoso sexual que fue denunciado por Florencia Dudoc, una funcionaria, contra la directora Casablanca. Una investigación que también, recordemos, ocurrió en la División de Salud Ocupacional de Presidencia de la República, que finalmente detectó allí un caso, hubo un caso de violencia, detectó esta oficina. Pasó el caso a Jurídica de Presidencia de la República, y después el tema quedó en la Oficina Nacional de Servicio Civil durmiendo. Te diría que algunos días que está por allí, y uno no tiene mayores novedades de qué va a pasar con ese informe después de estas denuncias de hostigamiento por parte de tantos funcionarios. Bueno, ese caso está por un lado allí. Decíamos incluso aquí, ¿se acuerdan? Que se llegó a manejar el nombre de Casablanca para ir a las radios públicas. Después eso quedó a un lado. No se encontró un nombre para dirigir las radios públicas de Uruguay después de la salida del que era el entonces director. Ese caso, por un lado, la directora de Casablanca de la Secretaría para el pasado reciente. Pero otro caso, con algún ribete similar también, es el que está enfrentando Colette Spinetti. Colette Spinetti está al mando de la Secretaría de Derechos Humanos, también de Presidencia de la República. Ella, recordemos, hace algunos meses fue alejada de su sector país por diferencias que tenían durante su gestión. Pero el caso que más indignó, que lo informamos también, fue la contratación de Colette Spinetti, de quien fue su expareja, de Tomás Bertón, una persona que es de Colonia, se lo trajo a trabajar allí en las dependencias de ella, se lo denunció por un eventual caso de nepotismo, ¿no? Eso de poner a trabajar en tu misma oficina o repartición a alguien con la que tenés una situación o un vínculo familiar. Después llegaron los audios en los que ella se explayaba con respecto al ministro civil, al ministro de Desarrollo Social, a su secretario, y también con respecto al propio Orsi, en el que ella, en un audio que trascendía, que también lo teníamos en nuestro poder, ella cuestionaba de alguna forma la oratoria del presidente Yamandú Orsi. Bueno, la novedad es que en las últimas horas nos informaron fuentes de gobierno que en abril Colette Spinetti puso el cargo a disposición. Después de todas estas cuestiones que les estoy contando, el relato de los audios, la situación con Tomás Bertón, la colocación de su expareja en la misma oficina en la que ella trabaja, generó que ella pusiera en abril el cargo a disposición del prosecretario de Presidencia Jorge Díaz. No hubo respuesta, me dicen, a esa petición, a esa propuesta que en su momento dio la propia Colette. Y lo que se hizo desde el gobierno fue dejar pasar los días, que corran, que corran las horas. Bueno, finalmente, en las últimas horas, tanto TV Ciudad como Búsqueda informaron que a la interna del gobierno se está manejando una serie de cambios, concretamente con respecto a estos dos episodios, el caso Casablanca y el caso Colette Spinetti. Lo que se va a hacer, según nos dicen a Informativo Carve, es unificar la Secretaría de Derechos Humanos para el pasado reciente con la Secretaría de Derechos Humanos, de forma que las dos queden bajo una misma ala o una misma división que va a ser dirigida. El nombre que se maneja por ahora es el de Iliana da Silva, periodista, colega.
1: Que saldría de comunicación, de presidencial.
2: Exactamente, ella saldría de comunicación y pasaría a desempeñarse allí.
1: Un cargo menos.
2: Un cargo menos. ¿Por qué se maneja el nombre de Iliana da Silva? Bueno, según también nos dicen, hay muchas rispideces o están bastante disconformes con respecto a algunas situaciones, medidas, decisiones que ha tomado Iliana da Silva en el desempeño de su cargo.
1: Bueno, hubo cuestionamientos a toda la estrategia comunicacional, bueno, del presidente, a partir sobre todo del caso de la camioneta, ¿no?
2: Justamente ese caso fue un antes y un después, les diría, sobre todo que se conociera públicamente la estrategia de comunicación del presidente de la República, Yamandú Orsi, cuando convoca a cuatro periodistas y a solo cuatro medios de prensa a esa reunión para darles explicaciones acerca de la compra y la adquisición de la camioneta. Que se conociera públicamente esa estrategia de comunicación no gustó ni en el piso 11 de Presidencia de la República, y también les agrego, no gustó nada en propias filas del MPP. En propias filas del MPP se está barajando incluso que tanto Iliana da Silva como el director de comunicación de Presidencia, Martín Lez, no colmaron las expectativas de cómo gestionaron la comunicación en ese momento.
0: En el caso de Spinetti y Casablanca, capaz que lo dijiste, pero vale la pena subrayarlo, ¿son cesadas o cesadas y trasladadas?
2: Bueno, en el caso de Casablanca, lo que me dicen es que va a haber una propuesta de un cargo que se le va a ella a proponer. Algunas fuentes indican que iría a comunicación de Presidencia, no queda claro. Otras dicen, me dicen que todavía no está nada resuelto acerca del tema. Con respecto a Colette Spinetti, me dicen que se iría para la casa.
1: Hay mucho más, hay muchas novedades por el panorama político y económico. Llegó la rendición de cuentas, se le va a imponer IMESI a los vehículos eléctricos, el decreto a última hora en la noche, ya se divulgó. Tenemos de todo. Nico, Miguel.
0: Sí, no, subrayar algo que decía Nicolás González Geuseyán. Esta información, la producción del informativo Carve, y en el caso concreto de Nicolás González Geuseyán, de esto que acaba de decir, lo maneja hace dos meses. La responsabilidad y la prudencia con la que trabajó este tema hizo que no lo manejáramos públicamente. Nunca lo manejamos públicamente, a tal extremo que Spinetti dice en ese video de descargo que ella se entera públicamente antes que le notifiquen algo, ¿no? Simplemente eso, hace dos meses que sabemos todo esto que está pasando.
2: Sí, ella ayer hizo un tuit en el que puso: agradezco a los apoyos, aunque para muchos, pegarle a un trans es un deporte, es transodio. Ella intenta explicar esta andanada de situaciones, de medidas por el lado este, pero yo no lo encuentro una cabida, salida a este tema, por eso.
1: Vamos a Argentina.
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0: Con Claudio Cardoso en la República Argentina, en Buenos Aires. Claudio, buen día, bienvenido.
4: ¿Qué tal? ¿Cómo andan? Bienvenidos ustedes también. Buen día. Con mucho frío estamos aquí en la ciudad de Buenos Aires, y el que le encontró salida, al parecer, a este tema complejo que tenía por delante en lo político es el gobierno argentino, a través de la figura de Diego Santilli, que ayer terminó asumiendo en Casa Rosada como nuevo jefe de gabinete en reemplazo del cuestionado e investigado por la justicia Manuel Adorni. Bueno, muchos condimentos tuvo este evento, este acto en Casa Rosada, que arrancó cerca de la hora 18, porque no solo juró Santilli, sino que también estuvieron 13 gobernadores que le dieron el respaldo político correspondiente al nuevo jefe de gabinete, que va a seguir con su función de ministro de Interior, al igual que Guillermo Francos, se unen ambas funciones y por lo tanto el diálogo va a continuar entre Santilli y los gobernadores. Otro hecho importante es que estuvo en la Casa Rosada Manuel Adorni, estuvo 8 horas aproximadamente charlando con Santilli, pero lo que más llamó la atención, y con un previo encuentro en el despacho de Javier Milei, es que cuando terminó el acto, Milei no solo abrazó a Santilli, sino que convocó a el propio Manuel Adorni, que estaba a un costado mirando, como todo el mundo, ese abrazo, y se efectuó un triple abrazo entre Javier Milei, Diego Santilli y Manuel Adorni. Veíamos las caras de algunos funcionarios como diciendo, nos queremos apartar de Adorni, queremos dar vuelta a la página, retomar el control de la agenda, pero esto no nos sirve demasiado, ¿no? Evidentemente le cuesta soltar, entre comillas, al presidente Javier Milei, a Manuel Adorni. Hay una cuestión de sentimientos, evidentemente, con Adorni, que ayer se fue en un auto del gobierno. Es insólito. Había dejado de ser el jefe de gabinete, ya no cumple función alguna en el gobierno y terminó yéndose en un auto oficial, que uno presume que en la jornada de hoy deberá devolver.
0: Es que seguro se quedó sin trabajo, no tenía para el Uber o el taxi, Claudio. Decías el lunes que hoy Karina Milei iba a reunirse con la bancada libertaria, pero el presidente se suma, ¿o son dos cosas distintas?
4: Claro, se suma, y no digo que vaya a estar bajo la órbita de Karina Milei, pero ese es el dato más importante, que Javier Milei hoy va a encabezar finalmente con Karina Milei esta reunión. Lo habían, entre comillas, apartado, pero ayer nos decían en Casa Rosada, no, el presidente pidió estar, va a estar presente Diego Santilli, y veremos quién comanda esa reunión, si Karina Milei, que comanda la parte política del gobierno, hay que decirlo de esta manera, ¿no? Quien tomó la decisión de separar a Manuel Adorni, pese a la amistad que mantienen ambos, Karina y el saliente jefe de gabinete, fue la hermana del presidente, estando Javier Milei en España. De esto no queda ninguna duda, por más que a alguno no le guste demasiado, pero funciona con un doble comando el gobierno argentino en varias oportunidades desde el punto de vista político. En lo económico, ahí sí, se encarga fundamentalmente el presidente Javier Milei. Y hoy la idea es reunirse con diputados y senadores libertarios para, en eso que decía recién, dar vuelta a la página y ya retomar el control político en el Congreso y buscar entonces esa tan mentada reforma política, que el gobierno cometió el error de poner varios proyectos en uno, varias iniciativas en una sola, y por lo tanto, allí entonces lo que más le preocupa y ocupa al gobierno es sacar adelante la eliminación de las PASO, las elecciones primarias abiertas, simultáneas y obligatorias, que deberían darse el primer domingo del mes de agosto del año 2027, previo a las elecciones generales presidenciales. Si esto ocurre, si el gobierno logra ahora, con otro tipo de consenso político, uno imagina al PRO, a los radicales, votando a favor del gobierno libertario porque Adorni ya es historia, bueno, allí le conviene al gobierno de Javier Milei, porque de esta manera le provoca un fuerte daño al peronismo, que sigue cada día más dividido y que por lo tanto necesita

0: Sí, exactamente. Se puede apelar a las memes, ¿no? Este, Julio llega con aumentos, ¿sí? Ahí apareciendo Julio Iglesias, este, con una tarifa en la mano. Este, bueno, eso seguramente va a pasar en la jornada de hoy. Esos memes van a aparecer. Bueno, sí, hoy comienzan nuevas tarifas, como siempre ocurre con el transporte, ¿no? El subte aumenta un 4%, también los peajes un 4% de incremento. Lo mismo ocurre con la luz, el gas y el agua, entre un 2 y un 4%. Atención, porque los trenes están aumentando casi un 9%, una cifra muy importante para aquellos que viajan en tren, que son muchos y que fundamentalmente es la clase trabajadora, clase, digamos, de pobre a media baja. Y de esa manera, entonces, el golpe al bolsillo va a ser muy importante a partir del día de hoy.
1: Claudio Cardoso, desde Buenos Aires. Abrazo, Claudio.
0: Hasta luego.
2: 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Economía.
3: Cayó la actividad económica. El dato de abril, que es el que se divulgó en las últimas horas, del indicador mensual que elabora el Banco Central, muestra una caída respecto al mes anterior del 1,6%, abril respecto a marzo, desestacionalizado. Y en abril el indicador está 1,3% abajo de abril del año pasado, es decir, hay una caída interanual. Las variaciones mensuales pueden tener alguna particularidad, pero es bastante claro, cuando uno analiza los datos, y los estamos compartiendo con ustedes, que la economía uruguaya básicamente no está creciendo. De hecho, cuando tomamos los cuatro primeros meses del año y lo comparamos con el indicador de los cuatro primeros meses del año pasado, la variación es 0,3%, prácticamente nada. Y esto obviamente es una preocupación. Este es el contexto, esto es también el resultado de, bueno, cómo la economía uruguaya va intentando captar oportunidades, pero también enfrentando dificultades que evidentemente no la están dejando crecer. Y ahí puede haber muchísimas cosas. Los temas de competitividad, costos, el impacto obviamente de cuestiones externas, pero también problemas propios. En este contexto se presentó la rendición de cuentas con un aumento de gasto de unos, por el equivalente a unos 31 millones de dólares. El ministro O'Donnell ya está hablando en pesos, y me parece que es un tema interesante. Claro, hay que hablar después todo en la misma moneda. Veremos esto, cómo se va procesando, pero volviendo a lo que se venía planteando, sí, es un aumento del gasto total de 31 millones de dólares que se argumenta va para reforzar las transferencias a la infancia y adolescencia. El Uruguay ya gasta, hay quien puede decir que invierte, y hay buenos argumentos, digamos, en apoyo a la infancia carenciada o con dificultades de ingreso en los hogares, más de 300 millones de dólares. En realidad, si uno suma todos los, esos son asignaciones familiares, si suma el resto de los programas, supera los 400 millones de dólares anuales. O sea que este incremento de 30 millones es un incremento del entorno del 7%, y bueno, seguramente se va a ir ampliando porque van a seguir entrando más niños en esta nueva asignación unificada. Este es uno de los grandes temas de la rendición de cuentas. Hay otras novedades. Bajaron los combustibles, lo decíamos más temprano, un 5%, y los combustibles están, en el caso del gasoil, con este descenso, son los nuevos precios para julio, bajó 5%, pero está 22% arriba de julio del año pasado. Y la nafta está 13% arriba de julio del año pasado. ¿Y el petróleo? El petróleo está casi igual. De lo cual deduzco que si esto sigue así, el petróleo sigue bajo, va a tener que haber algún nuevo ajuste a la baja en los combustibles. Y hablando de combustibles, por algo muchísimos ciudadanos han empezado a comprar con cada vez con mayor intensidad vehículos eléctricos. Bueno, tal cual estaba previsto también, y lo anticipamos aquí en el informativo Carve, se va a empezar a aplicar IMESI a los vehículos eléctricos a partir del año que viene. No del nivel que tienen los vehículos a combustión, va a seguir habiendo una diferencia de impuestos, pero 5% para los eléctricos que en aduana valga más de 19 mil dólares y 9% de IMESI para los que valgan más de 27 mil. Precio de aduana, precio de ingreso

0: la economía uruguaya. ¿Cuánto quiere recaudar el gobierno con esto? 16 millones de dólares. Está en la exposición de motivos del proyecto de rendición de cuentas. Algunos de los temas, hay más porque es un proyecto muy amplio que tiene muchas cosas, las vamos a seguir detallando en el informativo Carve. Hay más novedades, habló Bielsa, ya viene Oscar Velo, pero tenemos más para compartir con ustedes cuando son las 7:49.
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2: Les adelantábamos en titulares a las 6, a las 7 de la mañana que hay una nueva cédula de identidad. Es una tarjeta de policarbonato con un número de serie de 2 letras y 6 números ubicados en el frente del documento. Pero atención porque tiene infinidad de cuestiones nuevas para su seguridad. Una ventana transparente en la tarjeta policarbonatada. Una imagen grabada en forma de tero sobre la fotografía principal. Esto es lo que se llama un kinegrama, que es una estructura óptica microscópica que genera animaciones, gráficas o cambio de color, ¿no? Los datos y la huella dactilar estarán impresos en relieve. Habrá una imagen múltiple raza que se denomina MLI. Habrá una impresión de imágenes grabadas en diferentes ángulos.
0: Me asustó con la sigla, pero está bien. MLI,
2: bueno, muy bien. Sí, por tecnología láser, por eso fui a la traducción primero y después a la sigla.
0: Muy bien.
2: Le decía, impresión de imágenes grabadas en diferentes ángulos por tecnología láser, por la cual se podrá visualizar la fotografía de la persona y el año de nacimiento, denominada imagen, como le decía, múltiple raza. Una foto secundaria en el reverso del documento. Impresión en policarbonato con relieve en las líneas onduladas que posee el documento y el escudo nacional. Y habrá símbolos impresos en tinta ópticamente variable que identificarán si se trata de una célula con chip para mayores de edad, que tendrá un tero, y una célula para menores que tendrá un ñandú.

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1: Hoy con Oscar Velo de Carve Deportiva de 10 AM. Oscarito, bienvenido.
2: ¿Cómo andan? Qué lindo estar con ustedes otra vez. ¿Todo bien?
3: Todo muy bien. Empachado de fútbol, mucho fútbol.
2: Mucho fútbol, sí.
3: Empachado de la conferencia de prensa de una hora y pico.
2: Pensé que iba a ser. Hora y media. ¿Eh?
1: Pensé que iba a arrancar por ahí.
2: ¿Yo?
1: Él, cuando dijo que empachado.
2: Sí, arrancó, es una manera de arrancar por ahí. Lo primero que voy a decir, el Mundial Real, el que se está jugando.
3: Sí.
2: ¿No? Más allá de que muchos ayer festejaron la conferencia como si hubiéramos clasificado a 16avos. Pero no clasificamos ni a 16avos ni a 8avos. Ayer México le ganó 2-0 a Ecuador.
3: Sí.
2: Pasó por arriba.
3: Partidazo.
2: Noruega eliminó a Costa de Marfil 2-1. Le costó un poquito más, pero tiene a Haaland esta mañana. Francia pasó por arriba a Suecia. Tiene todo Francia para ser otra vez el campeón del mundo. Hoy, Inglaterra-Congo, Senegal ante Bélgica y Estados Unidos-Bosnia. Esos son los tres partidos de la jornada de hoy buscando un lugar en los octavos de final de la Copa del Mundo. ¿Qué les dejó Bielsa?
3: Nada.
1: Podía haber dejado algo.
3: No ha dejado nada al pueblo uruguayo, lo dijo él.
1: Con los millones de dólares que se llevó, podía haber dejado algo.
2: No, pero yo les pregunto porque, si bien ustedes son futboleros,
3: sí,
2: no son profesionales que se dediquen directamente al fútbol,
3: claro.
2: Y la conferencia de ayer no fue para los periodistas, fue para la gente. Ustedes que para la gente que no está metida en el ambiente.
1: Él es un encantador de serpientes, tiene un discurso que yo te diría que es digno de analizar hasta en una clase de semiótica de facultad.
2: Es muy bueno,
1: ¿no?
2: es muy bueno.
1: Su gestualidad, que está siempre mirando la mesa, pero también eso dice mucho. Capaz que es un problema de una enfermedad y yo me estoy metiendo con algo más grave. A esta altura no dudo que tiene algún problema de una enfermedad. Pero pensé que iba a hablar menos, pero seguro los colegas, cada uno quiere hacer su pregunta. Me pasó en algún momento cuando salía permanentemente a las conferencias de prensa, entonces vos querés hacer tu pregunta.
2: Claro.
3: Dio su versión. Hay cosas que creo que tiene la explicación que él da y seguramente está muy cerca de la verdad de las cosas que pasaron.
2: Seguro.
3: Pero bueno, ahora vendrán las también versiones de los jugadores. Ahora, siguiendo con lo que dice Miguel, tiene un grado de obsesión con la precisión. En un momento empezó a construir una frase que decía que los jugadores no impidieron o no dificultaron. Entonces vos decís, bueno, pará, hacela sencilla.
2: Claro.
3: Está bien complejizar, porque el fútbol moderno realmente exige profesionalidad,
2: sí,
3: psicólogo, planificación,
2: todo.
3: Asistentes. Si no, no ganás. Pero tampoco te pases de rosca, porque si no,
2: sobre todo para explicar
3: toda la junta.
2: Sobre todo para explicar cosas sencillas. Porque si vos querés explicar que un jugador estuvo al 84% de sus posibilidades, está bien, te lo puedo llevar. Digo, me suena a demasiado dato, pero lo puedo entender porque tiene con qué respaldar eso.
3: Claro.
2: Si vos querés explicar que un equipo corrió el 20% más que otro, está bien, porque lo podés respaldar con datos. Ahora, ¿había buena relación o no con el plantel? Es mucho más sencillo de responder. ¿Me entendés?
3: Sí.
2: Bueno, no tenés por qué responder. Te lo respondo al revés. No es que estábamos desunidos. Estábamos lo suficientemente unidos como para correr el 20% más que Arabia. Está bien. Entiendo. No querés decir que no. Después igual más o menos lo dijo. Yo lo que voy es, ¿por qué yo no me interesaba la conferencia de ayer? No por soberbia, no porque no me interese lo que él diga, porque me parece un tipo del que se puede aprender un montón.
3: Claro.
2: Lo que yo no quería es lo que terminó pasando. Que la grieta se agrande aún más. Entonces, por eso yo decía en el arranque que ayer algunos lo festejaron como si esa conferencia de prensa nos diera un punto más y nos metieran en la siguiente ronda. Porque hay gente, vamos a separarlo mitad y mitad para hacer una exageración, la mitad de la gente, todo lo que diga Bielsa está espectacular, y la otra mitad de la gente, todo lo que diga Bielsa es venta de humo. Y yo, viste, no, para mí no hay que estar ni de un lado ni del otro. Lo que sí digo es que hoy, ya eliminados, los que tienen que tener todo esto en cuenta, que ya se sabía, ayer pudo haber profundizado en algunos temas, pero temas que ya se conocían, los que tienen que tomar esto como referencia son los que toman las decisiones. Entonces, no Bielsa. Bielsa ya no va a estar más en el fútbol uruguayo. No lo va a unir absolutamente nada con el fútbol uruguayo.
3: Déjame hacer tu comentario, Oscar, no sé qué dice Miguel. Estamos corto de tiempo, pero si algo rescato es que con Bielsa una cantidad de jugadores pudieron desempeñarse a muy buen nivel.
2: Sí.
3: Y es una nueva generación.
2: Sí.
3: Fallaron tal vez los referentes la reconstrucción, lo cual era esperable. El caso de Fede Valverde, la verdad que todavía tiene cuentas pendientes, yo ya no pudo jugar, ya está en otra etapa, pero ayúdame vos. El propio Matías Olivera, que cometió un error pero anduvo muy bien. Cáceres, Maxi, Rodrigo ya está en otro plano. Es decir, hay un equipo.
2: Canovio, Araujo.
3: Le pueden jugar igual igual a España, pueden jugar igual igual a cualquiera. No tuvimos suerte, la verdad, verdad que. Y yo creo que.
2: Y los errores individuales, los errores individuales.
3: El primer tiempo con Arabia, no entiendo por qué no salimos con Arabia igual que salimos con España. ¿Por qué? ¿Porque es Arabia?
2: Bueno, yo te cambio la pregunta. ¿Por qué en el primer tiempo con Arabia no salimos como en el segundo tiempo con Arabia?
3: También, exacto.
2: Pero bueno, yo creo que ahí el fútbol uruguayo tiene un condicionamiento enorme, hasta cultural, con el 0-0. O sea, si vos estás 0-0, no salís a jugar como salís a jugar si estás 1-0 abajo.
3: Eso es letal.
2: Es letal. Eso es letal. Entonces ahí hay un tema inconsciente que hay que laburarlo, pero es muy difícil.
1: Uh-huh. En fin, me guardo los comentarios.
2: Hace uno.
1: No podés llevar cinco tipos que no sabíamos todos que no iban a jugar.
2: Y bueno, de alguna manera lo
1: cinco
2: reconoció.
1: Cinco tipos que no iban a jugar.
2: Sí, sí.
1: De 26, cinco no iban a estar ni en el banco de suplentes. Pero él está en un pedestal de gloria donde los periodistas somos un desastre, somos malas personas y somos el enemigo, como decía Richard Nixon. La prensa es el enemigo, decía Nixon.
2: Así.
1: Y así le fue también a Nixon, se fue por la puerta de atrás. Igual que este señor. Gracias, Oscar Velo.
2: A ustedes.
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0: En los 70s y en los 80s estaba Camilo VI y este señor que alguna vez lo presentamos se llama Camilo VII.
1: Son las 8 de la mañana, 2 minutos, ya se viene arriba gente en Canal 10, nosotros seguimos en Carve y en Cosquín Rock Radio, viene Martín Valcorba, el subsecretario de Economía, que ayer estuvo con el equipo económico llevando la rendición de cuentas al Parlamento. Hay 45 días para aprobarla y hay decenas de artículos para discutir.

Y agradecemos a todos la cantidad impresionante de mensajes en el 092-666-000, gente que defiende a Bielsa, gente que lo critica. 092-666-000. Ya están Alfredo, Paola, Mari para Arriba Gente en Canal 10. Y seguimos en Carve con el informativo Carve, también en Cojín Rock.

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0: Actualizamos los datos del tránsito y al igual que les decíamos desde el comienzo de esta semana, semana de vacaciones, a esta hora es la mitad del tránsito habitual en todas las avenidas. A esta hora está extremadamente ágil. Hay muchísimas obras, les destaco solo una porque es muy concurrido este lugar. 26 de marzo entre Julio César y Basilio Pereira de la Luz. Hay un desvío por Julio César, Iturriaga y Basilio Pereira de la Luz. Esto va hasta el 12 de este mes. Esto arranca hoy. Repito, obra de reparación vial en 26 de marzo entre Julio César y Basilio Pereira de la Luz.
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0: El presidente chileno José Antonio Kast llegará hoy a Uruguay en el marco de una visita oficial en la que será recibido por el presidente Orsi en la residencia de Suárez y Reyes.
9: De acuerdo a la agenda remitida por presidencia, está previsto que a las 19 horas haya una declaración conjunta con el presidente Yamandú Orsi.
0: Rigen desde la medianoche los nuevos precios de los combustibles, con una baja en las naftas, el gasoil y el supergas.
9: La nafta Super 95 bajó 4 pesos con 7 y quedó en 88.67. Y el gasoil bajó 3 pesos 08 y pasó a 58 pesos con 68.
0: El supergas también tuvo una rebaja de 7 pesos con 6, por lo que la recarga de una garrafa de 13 kilos está ahora en 1.216 pesos con 28 sin costo de flete.
9: El equipo económico llevó la rendición de cuentas al Parlamento y la entregó a la Presidenta de la Asamblea General, la ingeniera Carolina Cose.
0: Ahora cada Cámara tendrá 45 días para tratar y votar el proyecto de ley del Poder Ejecutivo que tiene como prioridades la infancia, seguridad, educación y la atención a personas en situación de calle.
9: La rendición plantea una reasignación de gastos de 46 millones de dólares, entre otras cosas mediante la reducción de recursos destinados a colonización.
0: El prosecretario de la Presidencia, Jorge Díaz, anunció que el gobierno realizará una nueva ampliación de la denuncia penal contra el astillero español Cardama.
9: La actividad económica cayó 1,6% en abril y quedó 1,3% debajo de su nivel de hace un año, según el indicador mensual.
0: El déficit fiscal bajó al 4,3% del PIB en el año móvil a mayo por menores gastos no personales y transferencias, así como un mejor resultado de las empresas estatales.
9: El Poder Ejecutivo comenzará a aplicar IMESI a los vehículos eléctricos a partir del año que viene.
0: Aquellos vehículos eléctricos cuyo valor de importación en aduana no supere los 19.000 dólares seguirán exentos.
9: Los eléctricos que en aduana valgan 19.000 a 27.000 dólares, pasarán a tributar 5% de IMESI.
0: Los eléctricos que superen 27.000 dólares en aduana serán gravados con un IMESI del 9%.
9: En el caso de los híbridos que venían exonerados, se establece 7% hasta 35% según la cilindrada. El gobierno prevé recaudar con estas medidas unos 16 millones de dólares anuales.
0: El sindicato de trabajadores de la terminal Cuenca del Plata se declaró en conflicto en medio de las negociaciones por un nuevo convenio colectivo.
9: Exige el pago asegurado de 25 jornales mensuales de la plantilla actual o en su defecto abonar dos partidas económicas de 50.000 pesos por cada mes de negociación.
0: Atención, porque el sindicato de empleados de Montecón realizará hoy en el puerto a partir de las 12:30 una asamblea informativa con paro en todos sus sectores, entre ellos el de herramientas y apuntador.
9: El BROU anunció medidas para aliviar la situación financiera de los productores arroceros.
0: Esto incluye el reperfilamiento de deudas y un aumento de hasta 20% en las líneas de crédito para financiar la próxima zafra.
9: Los productores interesados tienen tiempo hasta el 31 del corriente para presentarse ante el banco.
0: El ex técnico de la selección uruguaya, Marcelo Bielsa, admitió en conferencia de prensa que el equipo decepcionó a los aficionados.
9: Sostuvo que la calidad de los jugadores disponibles no fue suficiente y aprovechó para enviarle un mensaje a todos los uruguayos tras la eliminación del Mundial.
0: Noruega le ganó 2-1 a Costa de Marfil, Francia 3-0 a Suecia y México 2-0 a Ecuador, por lo que los tres pasaron directamente a octavos de final.
9: Hoy hay grandes partidos nuevamente por 16avos, Inglaterra-Congo a las 13, Bélgica-Senegal a las 17 y Estados Unidos-Bosnia a las 21.
0: La incertidumbre domina en Doha, donde persisten las dudas sobre la posibilidad de un contacto directo entre Irán y Estados Unidos.
9: Aunque ambos países enviaron delegaciones para consolidar la tregua, todavía no está segura la reunión. Teherán descartó reuniones directas con Estados Unidos.
0: Las versiones contrapuestas sobre la segunda, sobre la agenda prevista, debí decir, mantienen la incertidumbre sobre el alcance de las gestiones diplomáticas y complican las perspectivas de avanzar hacia una negociación más amplia.
9: Son las 8:10.
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9: ¿Y estos acordes de quién son? ¡Qué bueno!
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0: Es lo nuevo de No Te Va a Gustar, que hace un par de meses venimos presentando. ¿Cómo suena ese bajo? Siempre digo lo mismo, ¿eh?
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0: Vamos a actualizar los datos de... bajó un grado la temperatura en Montevideo, ¿eh? Y ahora tenemos un grado tres décimas, ¿eh? Con vientos del este noreste a 4 kilómetros. Un grado, atentos. 1021.8 la presión, 100% de la humedad y 700 metros de visibilidad, dice Inumet, acá en el área metropolitana. 50 metros de visibilidad en el Aeropuerto Internacional de Carrasco. 800 metros en Melilla, como siempre decimos, para tener una idea del Montevideo rural. Hay 2 kilómetros de visibilidad en Artigas, 300 metros en Durazno, 100 metros en Florida, 400 metros en Laguna del Sauce, por ahí más o menos. ¿Algún dato más de temperaturas? Bueno, 3 grados bajo cero en las Sierras de Minas. 2 grados bajo cero en Florida, 6 décimas sobre cero, por ejemplo, en San José, 3 décimas sobre cero en este caso en Durazno, 1 grado y medio en Mercedes, 7 en Tacuarembó y en el noreste temperaturas que van entre los 8 y los 11 grados.
9: Y el pronóstico dice que para Montevideo y alrededores tendremos 1 grado de mínima y 12 de máxima, con cielo algo nuboso, con heladas. Fría mañana, mañana también, ¿eh? Afloja un poquito, pero va a seguir muy frío. 4 grados bajo cero la mínima en el este, 14 de máxima. 1 grado bajo cero la mínima en el centro y 3 grados bajo cero la mínima en el litoral sur. La verdad es que es una mañana muy fría. Va a ser soleada la jornada y esto templa un poquito, pero poquito, poquito. Un sol muy, muy remolón. En el norte las mínimas 1 o 2 grados y las máximas que no superan los 16.
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9: El dólar en pizarra, 38.95 la compra, 41.35 la venta. Peso argentino 002020, real 690860, euro 43.42, 48.58 y el dólar interbancario 40 pesos con 15.
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0: La Intendencia está avanzando en un proceso, hablo de la Intendencia de Montevideo, previo a los llamados a licitación pública para la concesión de uso de dos espacios emblemáticos de la ciudad, que una vez sí y otra también están abandonados prácticamente. Es el predio del ex Forte de Imacalé y en el Parque Rodó, y el edificio Quibón, que está allí sobre la Rambla Presidente Charles de Gaulle, esa paralela a la Rambla República del Perú. Bueno, ambas iniciativas tienen como objetivo recuperar y poner en valor estos inmuebles, promoviendo propuestas de calidad. O sea, repito, se vienen estas licitaciones. Los pliegos de ambos llamados fueron elaborados por la Comisión de Elaboración de Pliegos. La comisión, bueno, está integrada por representantes de los departamentos de Planificación, Desarrollo Económico, Divisiones de Espacios Públicos, Asesoría Jurídica, Gerencia de Compras, y es presidida por la División de Promoción Económica. ¿Qué cantidad de gente? Entonces, bueno, va a salir bien la licitación, seguramente.
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9: Ocho y 22, como lo habíamos anunciado, tenemos el gusto de recibir en los estudios de Carve al economista Martín Valcorba, subsecretario del Ministerio de Economía. Gracias por estar en Carve, buen día.
27: Muy buenos días, un gusto estar acá con ustedes.
9: Hay muchas novedades en el plano de la economía, pero la economía tiene una determinada marcha. Ayer se divulgó el dato del indicador mensual del Banco Central. Abril tuvo una caída respecto a marzo del 1,6% y está 1,3% abajo de marzo, de abril del año pasado. Cuando uno mira la tendencia, la economía está como que desacelerando, ¿verdad? Y el crecimiento Es muy modesto, 0,3% me da el promedio del primer cuatrimestre en el IMAE. ¿Cómo lo están viendo la economía?
27: Sí, digamos, para poder llegar a un análisis un poco más más estructural de la situación de la economía a partir de estos últimos datos de actividad, uno tiene que depurar lo que es el efecto transitorio, en particular que generó la sequía. Este dato del IMAE está muy, del indicador mensual de actividad económica, está muy, muy influido por la sequía que va a impactar esencialmente en el segundo trimestre de este año. El dato que para nosotros es más elocuente sobre cuál es el real estado de situación de la economía es la variación en tendencia ciclo, que es lo que nos permite dejar de lado estos efectos transitorios o inclusive hasta el propio efecto calendario que influye por el lado de la semana de turismo. Entonces, cuando vemos ese dato, el crecimiento en abril fue de 0,2% mensual, ¿no? O sea que si anualizamos esa tasa, estamos en una tasa de crecimiento del 2,4% en términos de esa tasa mensual anualizada. Cuando miramos la evolución del crecimiento en tendencia ciclo, la conclusión es exactamente la contraria a la que vos, Nicolás, planteabas.
9: El indicador.
27: No, bueno, no, pero es como uno lee el indicador. Sí. Entonces, cuando leemos en base a la tasa mensual en tendencia y ciclo, lo que hay es un crecimiento que se ha ido acelerando lentamente en el transcurso de los últimos meses.
9: Ahora, en tendencia ciclo me da cero, ¿eh?
27: 0,2 es lo que publica el Banco Central.
9: O sea, si tomo los cuatro primeros meses tendencia ciclo este año, respecto a cuatro primeros meses tendencia ciclo del año pasado, no me da crecimiento.
27: El dato de abril...
9: 0,3%, me faltaba ahí el decimal. 0,3% de crecimiento interanual.
27: El dato, pero digamos, para poder evaluar qué pasó en abril... en tendencia ciclo, lo más adecuado es compararlo con el mes anterior. Porque ahí sacamos los elementos transitorios, sacamos las cuestiones estacionales. Entonces, eso nos dice, bueno, ¿qué pasó efectivamente en abril respecto al mes anterior? Para poder ver si nos estamos desacelerando o acelerando. Porque cuando comparamos con un año atrás, en realidad estamos recogiendo lo que pasó durante todo ese año. No en el último mes. Entonces, cuando miramos el último dato, el crecimiento... En el mes de abril, respecto a marzo, fue de 0,2. Y venimos con cuatro meses consecutivos de crecimiento mensual en tendencia y ciclo, que se ha ido acelerándole lentamente. Eso es consistente con el dato que vimos de producto, cuando el Banco Central divulgó el crecimiento en el primer trimestre, que fue, de vuelta, desestacionalizado del 0,8% en el trimestre. De nuevo, una tasa trimestral del 0,8, si la transformamos en una tasa anual, es una tasa del 3,2%. Entonces, las señales que nosotros estamos viendo de la economía en estos primeros meses del año, cuando lo aislamos de los factores transitorios, en concreto, por ejemplo, del efecto que puntualmente vamos a tener en abril y mayo, en los datos de abril y mayo por la sequía, lo que vemos es una economía que está retomando un crecimiento mayor del que tuvimos en el segundo semestre del año. O sea, del año pasado. Si queremos hacer
9: interrumpo brevemente, Valcorba. La nueva proyección en la rendición de cuentas da 1,6% de crecimiento para este año y eso se mantiene.
27: Eso es la proyección que nosotros estamos manejando de crecimiento para este año.
9: Bien.
27: Es decir, si miramos qué pasó en el 2025 en materia de actividad económica, la economía creció 1,8, ¿no? Ese crecimiento tuvo dos etapas diferenciadas. El segundo semestre fue un periodo de crecimiento muy bajo. Lo que estamos viendo en estos primeros meses del año 2026 es que el crecimiento ha vuelto a tener un mayor nivel, una mayor tasa que lo que observamos sobre fines del año pasado. Y eso de alguna manera nos permite proyectar un crecimiento para este año del 1,6%. Ese es lo que está previsto en la rendición de cuentas.
9: La rendición de cuentas obviamente es un trabajo muy amplio. El déficit ayer también se divulgó. Fue una jornada ayer de muchos datos. Y no queremos marear con datos, pero obviamente es
27: también
9: importante.
27: También bajó la nafta y el gasoil. Hay muchos datos económicos.
9: Y subieron el IMESI a los eléctricos.
27: También.
9: Si seguimos con este ping-pong no terminamos más. Pero lo que vamos al punto que tiene que ver con el déficit fiscal, ¿verdad? Que es del 4,3%, bajó tres décimas respecto al dato móvil anterior. ¿Cómo están precisamente articulando este déficit que necesariamente tiene que ir bajando? Lo digo por un tema de, obviamente, de cómo se va configurando el escenario fiscal, con un crecimiento que se estima en 1,6%, que es, digamos, es una tasa de crecimiento positiva, pero obviamente modesta, ¿no?
27: Sí, en realidad uno podría analizar que cómo fue el manejo fiscal el uh-huh. año pasado uh-huh. para digamos poder proyectar cómo estamos uh-huh. viendo el manejo fiscal en el 2026 y en el 27. El año pasado tuvimos un crecimiento económico menor al que estaba previsto en el presupuesto. Uh-huh. Cuando uno mira, por ejemplo, eso también se traduce en un menor nivel de recaudación. Ahora, sin embargo, en el año 2025... se cumplieron absolutamente todas las metas fiscales, uh-huh. en particular el resultado fiscal estructural. ¿Cómo fue posible eso? Bueno, porque lo que hubo en 2025, el año pasado, fue una gestión activa, llamémosle quirúrgica, uh-huh. del gasto público. No hubo una definición de se baja al barrer uh-huh. X% el gasto, sino que hubo un trabajo y un compromiso de todos los organismos, de todos los ministerios, de todos los ejecutores del gasto, uh-huh. de priorizar aquellas áreas y aquellos programas más importantes, tratar de hacer rendir mejor el dinero, hacer un gasto más eficiente. ¿Y eso qué significó? Que a pesar de tener un menor nivel de ingresos públicos, menores recursos, el resultado fiscal fue el que estaba proyectado porque el gasto fue menor al que estaba previsto. Lo que estamos haciendo de cara a esta rendición de cuentas va precisamente en esa misma dirección, ¿no? O sea, las metas fiscales se mantienen, a diferencia de lo que pasó en la administración pasada, que normalmente todos los años se modificaban, y más que metas terminaban siendo una proyección, porque decir, bueno, ¿cuánto pienso que va a cerrar el déficit fiscal este año? ¿Cuánto el año que viene? Y todos los años lo voy cambiando, deja de ser una meta. Nuestra visión es que es muy importante mantener y cumplir con las metas fiscales que se trazaron en el presupuesto, y por lo tanto, lo que estamos haciendo es continuando esa gestión activa quirúrgica sobre el gasto. ¿Para qué? Para generar espacios para poder redireccionar.
9: ¿Ese quirúrgico, el IMESI a los eléctricos, es parte de esa herramental quirúrgico?
27: Cuando hablamos de quirúrgico, estamos diciendo que cuando analizamos el gasto público, no estamos haciendo una rebaja al barrer. O sea, ¿cuál fue la historia de los recortes de gasto en Uruguay? ¿Cuál fue? Recortes planos, X% para todo el mundo, que no era otra cosa que apretar un resorte, y cuando soltábamos, el resorte volvía a volar por los aires.
9: ¿A un ejemplo de eso quirúrgico? Está bien, por el gasto, por ejemplo.
27: Y por qué decir, es que efectivamente es con cada ministerio uno evalúa qué cosas, qué gastos se pueden
9: bajar
27: o no hacer, uh-huh. o cómo se puede gastar menos, y es quirúrgico porque no hay una decisión centralizada. Esto, y por eso es importante, porque eso demuestra un compromiso de cada uno de los ministerios con la necesidad de mantener las metas fiscales y el equilibrio, los equilibrios económicos. Porque lo otro es decir, OPP o el MEF decide unilateralmente, vamos a rebajar tanto el por ciento del gasto, y después eso es un mandato que se le da a los ministerios. Distinto es cuando se trabaja con los ministerios y se llega a una conclusión, que es la que, por ejemplo, nos generó la posibilidad de redistribuir, reasignar gastos en esta rendición de cuentas por 46 millones de dólares. Uh-huh. O sea, hay 46 millones de dólares que estaban previstos que se iban a gastar en otras cosas, que a partir de ese trabajo con los ministerios se reorientaron hacia las cuatro prioridades que están previstas en esta rendición de cuentas, que son infancia, educación, seguridad y personas en situación de calle.
0: La rendición de cuentas y ejecución presupuestal significa horas y horas de ustedes como técnicos, de ustedes para abajo, digo, el ministro y el subsecretario, rascando la lata. Ustedes dicen, no le estamos dando línea directa a los ministerios, pero por ejemplo, pienso en el Ministerio de Industria, pienso en ANCAP, pienso en las pérdidas, por ejemplo, en la planta allá en Paysandú. ANCAP avanzó muchísimo en esas pérdidas, que dicen que son más de 800 millones en 25 años. Se frenó totalmente eso. ¿Qué incidencia tiene el Ministerio de Economía con respecto al Ministerio de Industria y ANCAP cuando dice, no dice, por ejemplo, basta de esta pérdida?
27: Digamos, es un área...
0: Es lo más visible de las cosas que dan pérdidas gigantescas.
27: Sí, es un área a la cual han pasado los gobiernos.
0: Sí, 25 años.
27: De todos los signos políticos y el problema lo seguimos teniendo allí, lo cual evidencia que es un problema que no es tan trivial ni tan sencillo de resolver. Nosotros creemos que hay que hacer los máximos esfuerzos para avanzar y reducir también esas pérdidas, y de hecho ANCAP está trabajando en distintos planes para poder mejorar. Pero bueno, es parte de los desafíos que nos quedan de cara al futuro.
9: Porque uno tiene la sensación de que hay trabajo de ajuste de los gastos y de reducción quirúrgica, pero en los grandes temas, como planteaba Miguel, y seguimos perdiendo.
27: Digamos, lo focalizamos en el tema del cemento. Sí, efectivamente, ahí tenemos un problema que no se ha podido resolver. Pero yo me quedo con la otra mirada, ¿no? Es decir, bueno, cuando uno mira cuánto era el nivel de gasto proyectado en el presupuesto para el año pasado, como porcentaje del producto, y mira lo que efectivamente sucedió, el gasto fue 0,4% del PIB menos de lo que estaba previsto. Eso es un ejemplo de cómo efectivamente cuando hay menores recursos de lo que estaban previstos, hay posibilidades de gestionar el gasto activamente, hacer un gasto más eficiente, lo cual no quiere decir que no tengamos muchísimas áreas para seguir mejorando, pero digamos, creo que es importante valorar cómo se realizó un esfuerzo manteniendo lo que eran las áreas digamos, prioritarias en cuanto a la orientación de esos recursos públicos.
9: Y en los ingresos, ¿va a haber más ingresos? Bueno, esto del IMESI a los eléctricos, como se preveía, bueno, hay un aumento, la justificación está en la exposición de motivos, 16 millones de dólares se estima que puede recaudar esto para emparejar, hacer más horizontal este mercado. Me imagino que lo habrá discutido mucho con industria esto. Pero bueno, es un tema obviamente sensible. Hay mucha gente que ha recurrido al eléctrico para precisamente ahorrar y usar el la moneda eléctrica.
27: Es importante ahí porque muchas veces cuando se da esta información se manejan los valores en aduana, que en realidad no son naturalmente los valores de compra al público. Las dos terceras partes de los vehículos eléctricos e híbridos no van a tener ninguna modificación.
9: Bien.
27: O sea, el 66% aproximadamente de los vehículos que se venden actualmente, eléctricos e híbridos, no van a tener ningún cambio en el tratamiento tributario. ¿Por qué? Bueno, porque estamos hablando de que hasta aproximadamente 30 mil dólares de precio de venta al público.
9: ¿Usted tiene eléctrico?
27: No, no tengo eléctrico.
9: Pero lo tiene en carpeta, puede ser en algún momento.
27: Y todo puede ser en la vida, pero en este momento no está en los planes.
9: Pero está bien, ese dato entonces.
27: O sea, hay. Porque cuando se maneja que es 19 mil dólares en aduana, bueno, esos 19 mil dólares en aduana aproximadamente equivalen a 29, 30 mil dólares de precio de venta al público.
9: Bien, sí.
27: Y entonces la enorme mayoría de los autos eléctricos e híbridos no se van a ver afectados por ninguna modificación tributaria. Y esto es algo que ya estaba previsto en la ley de presupuesto. O sea, cuando se mira la ley de presupuesto, la ley de presupuesto habilitó a que el IMESI se pudiera diferenciar según el valor de los automóviles, cosa que antes no era posible. O sea que esto era una medida que estaba prevista ya en el presupuesto, que su implementación se adelantó en buena medida porque el crecimiento que tuvo la venta de autos eléctricos en los últimos meses fue realmente muy significativo.
9: Creo que sí, Miguel.
0: No, siempre hablando de la rendición de cuentas.
9: Sí.
0: ¿Cómo se maneja el Ministerio de Economía con la bancada del Frente Amplio, ambas bancadas? Bueno, ahora con Cabildo Abierto más lejos, este es un problema del Parlamento, ya lo sé, el Frente Amplio va a tener que buscar esos dos votos que le faltan en diputados. Pero ¿cómo se manejan ustedes con la bancada a la hora de decirles, sabemos que el Parlamento modifica cosas, pero esto por favor no me lo toquen, esto tiene que salir sí o sí? Bueno, la unificación de hacia la infancia obviamente que es un emblema, nadie del Frente Amplio va a votar algo que modifique eso. Pero ¿hay ese diálogo del Ministerio con las bancadas para decir esto es intocable o traten de que no se modifique?
27: Bueno, en realidad lo que hay es sin duda trabajo conjunto. Y en definitiva, las prioridades que están en la rendición de cuentas reflejan las prioridades que están en el programa de gobierno. Y por lo tanto, digamos, uno podrá eventualmente en el Parlamento reasignar cosas, pero digamos, sobre la orientación que ya está prevista en el proyecto. Hay un trabajo muy cercano también con la oposición. La oposición, yo no tengo muy claro cuál va a ser la posición que va a tener la oposición de cara a la rendición de cuentas, porque si yo me quedo con la oposición que tuvimos en el presupuesto pasado, por ejemplo, cuando se discutió el presupuesto, la oposición votó todos los aumentos de gastos y no votó ningún aumento de ingresos. Y además, en diputados, la oposición votó un paquete de artículos que no tenía financiamiento por 76 millones de dólares, que después en el Senado se dieron vuelta por la banca del Frente Amplio. Entonces, lo que hubo un sesgo muy pro gasto de la oposición. Ahora, veo lo que pasó en la interpelación y el reclamo era que voy a achicar el gasto. Entonces, no tengo muy claro cómo se va a posicionar la oposición, pero nosotros vamos a trabajar, para poder llegar a tener esos dos votos que faltan, y confiamos en que en la medida que acá hay una rendición de cuentas que es seria, responsable, que mantiene las proyecciones fiscales y que focaliza en áreas que son prioritarias y que reconoce todo el sistema político que son prioritarias, como es la infancia, la seguridad, las personas en situación de calle y la educación, creemos que debiéramos estar en condiciones de poder llegar a acuerdos interpartidarios para poder tener una votación adecuada de la rendición.
9: Hay mucho más para seguir hablando con Martín Valcorba, su secretario de Economía. Jubilación anticipada a los 60 años, ¿cómo se configura esto? Porque está argumentado en la exposición de motivos de rendición de cuentas, pero va por proyecto de ley aparte. 8:40, ya seguimos.
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0: Seguimos el diálogo con el economista Martín Valcorba, subsecretario del Ministerio de Economía. El diálogo social articuló esta propuesta para unificar las transferencias a la infancia, la que incluso hablábamos esta semana con la presidenta del BPS, Jimena Pardo. Y está el otro tema de la jubilación anticipada a los 60 años. ¿Con qué características? Porque también aquí nos aclaraban el economista Hugo Bay, que va a ser una jubilación menor a la que puede ser para la persona que se jubila a 65. ¿Cómo se está configurando esto, Valcorba?
1: Sí, acá lo más importante para nosotros es que se logró una propuesta que articula los dos objetivos que estaban planteados cuando empezamos a trabajar en este tema. Por un lado, darle el derecho a las personas a poder retirarse con una causal anticipada de los 60 años, o sea, manteniendo la edad normal de retiro en 65, darle el derecho a todos los trabajadores a poder retirarse a partir de los 60, con 30 años de trabajo, de aporte, y al mismo tiempo preservar la estabilidad del sistema. Esas eran, digamos, las dos premisas con las cuales había que trabajar. Efectivamente, cuando uno compara, es decir, las jubilaciones que se obtendrían retirándose a los 60 años versus los 65 años, hay digamos, la jubilación a los 60 años va a ser menor que la de los 65, porque de lo contrario, es decir, no habría ningún incentivo a postergar el retiro hasta los 65.
0: Esa va a ser la propuesta que va a ir por proyecto de ley.
1: Correcto, porque en la rendición de cuentas no se pueden incluir cuestiones previsionales. Entonces esto va a ser un proyecto de ley aparte.
0: ¿Va a ser menor algún número?
1: Y si uno mira sin el efecto del suplemento solidario, sí, ¿no? Porque sí, ahí es, digamos,
0: la jubilación pura,
1: es diferente, la jubilación pura, digamos, estamos hablando de un 25% que
0: menos,
1: que aumenta la jubilación a los 65 respecto a los 60. O sea, bien, cuando yo comparo la jubilación que tendría a los 65 con la que obtendría en esta causal anticipada a los 60, tendría, si postergo, una jubilación que es un 25% mayor. Bien. O sea, hay un incentivo importante porque la jubilación va a ser bastante más grande. Ahora, el otro elemento que era otro de los lineamientos que surgen del diálogo es, bueno, para los... Para el 30% de los trabajadores de menores ingresos, la jubilación que surge de esta causal anticipada a los 60 años le va a permitir tener una jubilación mayor a la que tenían antes de la reforma del 2023, jubilándose a los 60. O sea, si yo comparo la jubilación que obtenía a los 60 años antes de la reforma del año 2023 con la que obtendrían con la causal anticipada a los 60, la causal anticipada les va a permitir pagar la misma jubilación o algo mayor.
0: ¿Y cómo esto es sostenible eso?
1: Y bueno, porque en definitiva lo que hay es una... comparo la trayectoria del gasto con la reforma, jubilándose todo el mundo a los 65 años, en la medida que las jubilaciones están actuarialmente equilibradas, me da una trayectoria de gasto que es muy similar. En el momento en el cual el gasto aumenta más, el resultado del déficit del BPS aumenta más respecto a lo que era el escenario sin la causal anticipada de los 60, el aumento es de 0,15% del PIB entre 2040 y 2045. O sea, en ese quinquenio es cuando se concentra el mayor efecto de aumento del déficit, pero que es muy acotado. Estamos hablando de 0,15% del PIB, realmente una cifra muy acotada. Esto implícitamente tiene un reconocimiento, es bueno, la reforma del 2023 introdujo el suplemento solidario, que tiene un nivel de focalización de los subsidios del régimen jubilatorio mucho mejor que teníamos con anterioridad. Entonces las jubilaciones más bajas que se benefician del suplemento solidario obtienen una jubilación que es mayor a la que tenían hoy, mayor a la que tenían en previo a la reforma. Y con esta causal mantendrían la misma o una jubilación algo mayor. Pero esto, digamos, se basa en las proyecciones que el equipo técnico del BPS realiza en cuanto a cuál es la evolución del gasto, asumiendo que la mitad de los trabajadores... efectivamente hacen uso de la causal anticipada. ¿Y por qué la mitad? La mitad de menores ingresos. ¿Por qué? Porque la mitad de mayores ingresos, cuando uno compara el valor actual neto que recibirían,
0: No le conviene.
1: Bien. Entonces, en definitiva, asumiendo lo que sería, digamos, el peor escenario, es que se construyen estas

0: proyecciones que logran efectivamente mantener la sostenibilidad. Entonces, creemos que es un avance muy importante en la medida que se le da efectivamente la posibilidad a las personas de retirarse a los 60 años, manteniendo el incentivo a postergar el retiro, en particular en los sectores de ingresos más elevados.
1: Voy a ver el vaso medio vacío de la economía. Alejandro Ruibal decía en una entrevista con El País el lunes que la construcción, las grandes obras, no están a la vista, que espera la obra pública para salir de esa meseta. Hay grandes empresas multinacionales que han cerrado definitivamente o han bajado de su plantilla de manera importante. Hay frigoríficos importantes que por lo menos este año no van a reabrir. Y hay un conflicto en el puerto. Y la pregunta es esta. ¿Cómo están mirando, si es que están mirando el conflicto en el puerto desde el Ministerio de Economía?
0: Déjame un paso antes, porque dijiste una serie de
1: sí, tiene tres o cuatro cosas en más.
0: Claro, pero ¿qué es lo que pasa? Es decir, porque muchas veces cuando cierra una empresa es noticia. En particular, si es una empresa grande o, aunque no cierre, reestructure y reduzca su plantilla. Ahora, ¿qué es lo que pasa? El proceso económico en una sociedad capitalista implica que hay empresas que cierran y empresas que abren. Entonces, ¿qué es lo que pasa? Normalmente, las empresas que abren son mucho menos notorias, pero cuando miramos la cantidad de empresas,
2: hay empresas que abren, le damos noticias.
0: Sí, bueno, pero
2: abundante.
0: Pero lo que pasa es que no son solo las grandes empresas las que abren,
2: Es más, voy a confesar un error. Hace poco anunciamos una inversión forestal que ya había sido anunciada, y me hago cargo, lo anunciamos dos veces, porque salió en Presidencia el anuncio.
0: Está bien.
2: Y bueno,
0: pero ¿qué es lo que pasa?
2: Estamos esperando
0: el tejido productivo. Tenemos, el año pasado se crearon 3.000 empresas nuevas, netas. O sea, cuando uno mira la cantidad de empresas que se abrieron y la cantidad que cerraron, hay 3.000 empresas nuevas que se crearon.
1: ¿Y cuántas son de uno o dos empleados de esas empresas?
0: Miremos los números globales, hay 26.000 puestos de trabajo más que se crearon el año pasado. Entonces, ¿hay algunas empresas que cerraron? Sí. ¿Hay algunos trabajadores que perdieron el trabajo? Sí. Miramos a nivel global de la economía, tenemos más empresas, tenemos más trabajo. Entonces, lo que no podemos es pintar un panorama absolutamente negro. Esto no quiere decir que esté todo bien, y no quiere decir que cuando una empresa cierra en una localidad chica del interior o en una capital del interior, que de repente es la principal fuente de empleo para ese lugar, es muy importante. Es una muy mala noticia. Ahora, lo que no podemos es instalar la idea de que en la economía está para atrás, de que cierran empresas, de que se pierde trabajo. Cuando miramos los números, tenemos más empresas, más trabajo, más salario, más pasividades. Entonces, no está todo negro.
2: Es claro que no está todo negro. A mí no me gusta mucho el ingresar en términos cualitativos. Sí, Miguel, perdón.
1: No, quiero saber, cuando decimos más empresas, más pasividades, es cierto, los porcentajes a veces de aumento con respecto a lo que sale la comida en el supermercado de la esquina son mucho menores a lo que suben las cosas, pero esto es una percepción mía, que siempre dijo las cosas más caras, según Nicolás Lucich, y todo me aumenta muchísimo más que el sueldo, pero eso es un problema mío. ¿Cómo están mirando el conflicto del puerto ustedes?
0: Bueno, con preocupación. Claramente el puerto es la principal puerta de entrada de los insumos para la producción y muchos productos de consumo, y la principal puerta de salida de la producción nacional para la exportación, y por lo tanto es algo que no es una buena noticia. Y al mismo tiempo aprovecho la pregunta para decir, bueno, creo que en el puerto es una de las áreas en las cuales nosotros tenemos que trabajar más allá del conflicto, porque sin duda es fundamental para la competitividad del país tener un puerto que funcione mejor, que funcione, que sea más eficiente y que sea menos costoso. Ese es uno de los desafíos. Cuando nosotros decimos, bueno, ¿cómo nos organizamos el trabajo en el Ministerio? En este primer semestre nos concentramos en el proyecto de ley de competitividad y reducción del costo de vida. Y cuando se anunció que estamos trabajando en esto, que ya fue presentado el proyecto y que va a empezar a discutirse en el Senado la semana próxima, dijimos, este segundo semestre es un semestre en el cual desde el Ministerio nos vamos a ocupar y vamos a trabajar, vamos a estar trabajando en los temas de logística y costos de energía, que son los otros dos elementos, junto con el conjunto de acciones que estamos promoviendo con el proyecto de ley de competitividad y reducción de costo de vida, que es que va en la dirección de reducir trámites, bajar burocracia, simplificarle la vida a las empresas, sobre todo a las micro y pequeñas empresas, facilitar el acceso al financiamiento, reducir, mejorar la competencia y de esa manera no solo mejorarle los costos a las empresas, sino sobre todo reducir el costo a las personas cuando van a consumir determinados productos al almacén, caso de Nogueira, esperemos que efectivamente pueda tener mejores precios, porque va a haber más competencia, en particular, por ejemplo, lo que tiene que ver con facilitar que existan múltiples importadores y no importadores exclusivos de un único producto. O sea, todo eso está en el proyecto de competitividad y reducción de costo de vida que se presentó. Este segundo semestre nos vamos a concentrar en los temas de logística y energía, porque allí es la otra gran área clave para generar condiciones para que Uruguay sea más atractivo para la inversión y por lo tanto pueda tener mayores niveles de inversión y mayor crecimiento.
2: Martín Balcorba, gracias, y si es así la agenda, lo volvemos a invitar en cualquier momento.
0: Con mucho gusto, así estaremos aquí cuando ustedes lo dispongan.
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3: Bueno, es obvio que hay muchísimos mensajes diciendo no preguntaron tal cosa, me quedé con ganas de más, me quedé, en fin. Pero eso es lógico.
4: Y hay otros que dicen, muy buena la entrevista. Va a estar en la web de Carve en minutitos, la entrevista con Martín Balcora. Nosotros
3: nos reencontramos como siempre en el primer informativo del día aquí en Carve, a partir de las 6 de la mañana de mañana. Ustedes siguen con...
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Muy buenos días, ¿cómo están? ¿Cómo andan? Bienvenidos y bienvenidas a Todo Cambia. Arrancamos Todo Cambia, arrancamos el mes de julio. Primero de julio. Miércoles, primero de julio de 2026. ¿Qué tal? ¿Cómo andan? Adelante, pasen. Acomódense. Mañana helada aquí en La Paloma y en toda la República Oriental del Uruguay. ¿Saben dónde está más alta la temperatura en este momento en nuestro querido país? En Artigas. 11 grados tienen en Artigas. 3 grados 7 décimas la temperatura aquí en Rocha, según nos dice Inumet. 14 la máxima que se espera para la jornada, algo nuboso y nuboso, periodos de claro esta mañana, nuboso, periodos de cubierto, precipitaciones escasas, bajas sensaciones térmicas para la tarde-noche del día de hoy. 4 grados bajo cero la mínima que hubo esta madrugada en Rocha, según dice Meteorología. En este momento en la capital departamental la humedad es del 95% y 12 kilómetros la visibilidad.

8 grados la temperatura en La Paloma en este momento, dice AccuWeather. 14 grados la máxima que vamos a tener el día de hoy. Parcialmente soleado, momentos de nubes y de claros el día de hoy en La Paloma.

Bueno, muy frío, con heladas mínimas bajo cero. Así continúa la semana de acuerdo al informe del meteorólogo de subrayado Nubel Cisneros. Según Cisneros, la mañana de hoy está muy fría, con heladas y posterior formación de nieblas y neblinas aisladas. La tarde continuará fría, fresca, con pasaje de nubosidad en la noche y posterior descenso de temperatura. El jueves, mañana, se espera una mañana muy fría, con heladas y posterior formación de nieblas y neblinas aisladas. La tarde continuará fría, con bajas sensaciones térmicas y cielo ligeramente nublado y pronunciado descenso de temperatura en la noche.

25 años al aire, conectando a todos y a todas, La Paloma FM. Esto es Todo Cambia. Mi nombre es Francisco Rivas Clavijo. Y hasta las 13 vamos a andar por el aire de la 102.1, compartiendo, disfrutando la mañana.

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Se pueden comunicar con el programa a través del 091-006757, que es nuestro número de WhatsApp, para comunicarse con la emisora, con la radio, con el programa y también con toda la comunidad. 091-006757.

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1: Y la pizarra del Banco de República dice que este primer día de julio el dólar cotiza 38.95 en la compra, 41.35 en la venta. El euro 43.42 y 48.58. El peso argentino 0.02 y 0.20. Y el real 6.98.60.
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0: Arrancamos la programación musical del día de hoy. Arrancamos escuchando a Daniel Melingo.
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0: Que el día de ayer, a los 68 años, decidió irse de este planeta.
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1: Bueno, ayer a los 68 años murió Daniel Melingo, nacido en 1957 en Parque Patricios, Buenos Aires. Alejandro Daniel Melingo fue uno de los artistas más originales del rock y del tango argentino, integrante de Los Abuelos de la Nada, cofundador de Los Twist y figura clave en la banda de Charly García durante los 80.
0: De tu

compadre. Fue saxofonista, guitarrista, clarinetista, compositor, cantante, poeta y actor. Pocos artistas atravesaron con tanta naturalidad el rock, el tango, el teatro y la performance.

Fue parte de Los Abuelos de la Nada, ingresó durante la refundación encabezada por Miguel Abuelo, compartió escenario con Andrés Calamaro, Cachorro López y Gustavo Basteciera. Su saxofón fue parte fundamental del sonido de clásicos como Mil Horas, Sin Gambulán, Costumbres Argentinas e Himno de Mi Corazón. En 1982 fundó Los Twist junto a Pipo Cipollatti.

Van llegando mensajes al 091-206757. Buen día, ¿cómo anda la banda? Bienvenido Julio, nos dice Bruno. ¿Cómo anda Bruno? Adelante, pase. Bienvenido Julio, los memes de Julio Iglesias y toda esa cosa. Me parece que se terminó la cosita de los memes de Julio, ¿no? No han llegado, no me han llegado.

Bueno, empezaron a caer los memes de julio, ¿eh? Qué frío, pensá que todavía nos falta julio entero. Y está Julio Iglesias montando un tero. Dios mío. Buen día, Francisco. Helada estaba la madrugada, pero pinta bien el solcito. Vamos arriba, nos dice Ana. Buen día, Ana. ¿Cómo anda? Dicen que va a haber algo de solcito hoy. Sí, sí, sí. Igual mucho frío, ¿eh? Y se viene más frío para mañana.

suena a los abuelos de la nada. Banda que integró Daniel Melingo, que deja una obra difícil de encasillar. Fue protagonista del rock argentino de los 80. Colaboró con algunos de las bandas más importantes del rock argentino, como los Twists, los Abuelos de la Nada. Y cuando tenía un lugar asegurado en la música argentina, eligió empezar de nuevo con el tango. Ayer se fue a los 68 años. Melingo padecía desde hacía tiempo una enfermedad respiratoria. Debido al avance de esta enfermedad, estaba bajo cuidados paliativos en su domicilio, en el barrio porteño de Chacarita. Fue encontrado sin vida por uno de sus hijos ayer.

el cuarteto de Nos, Boca Retero, abriendo este miércoles de rock. Adelante, pasen. Puede pedir su tema de rock al 091-200-6757.

0: por la ciudad de la Vela Puerca, sonando en todo cambio, año 2001 para este tema, ¿eh? Desde el disco de Bichos y Flores.
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0: Hoy es el Día Internacional del Reggae. El 1 de julio se celebra el Día Internacional del Reggae.
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0: Así que vamos a escuchar bastante el día de hoy, ¿eh?

El origen de esta celebración fue en 1994. Se celebró por primera vez con la idea de movilizar a las emisoras de radio jamaiquinas para que hicieran especiales acerca de las raíces de este estilo musical. El 29 de noviembre de 2018, la UNESCO declaró al reggae como patrimonio inmaterial de la humanidad.

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1: Muy bien, Patricio Rey y sus redonditos de ricota. Nueva Roma, sonando en este miércoles de rock en Todo Cambia. Vamos a escuchar más los redondos que me pedían por ahí al 091-006757 algún tema que bueno, vamos a pasar, ¿eh?

52 minutos de las 9 de la mañana. Hay un solcito lindo ahí queriendo aparecer. 14 va a ser la máxima que se espera para esta jornada. Intervalos de nubes y de sol.

0: Bueno, ayer Bielsa, el loco Bielsa, dio una conferencia de prensa larga. Van a ir apareciendo comentarios, recortes por todos lados, ¿eh? Dijo de todo Bielsa, ¿eh? Entre otras cosas dijo que, bueno, no puedo justificar la posición que obtuvimos, la gestión que hice de los recursos con que contaba, me refiero a la calidad de los jugadores disponibles, no fue suficiente. También habló de la relación con los jugadores, dijo que los jugadores no hicieron nada que me haya impedido poder conducirlos. También comentó algo, a ver si lo podemos escuchar, porque es muy de estos tiempos, ¿eh? Algo relacionado a que los jugadores no podían concentrarse más de 10 minutos, que él daba charlas cortitas de 10 minutos, y que apoyado con video para no abusar de la capacidad de concentración de los jugadores. A ver si podemos escuchar al loco Bielsa diciendo eso.
1: Las charlas nunca eran superiores a 10 minutos y eran fraccionadas, 10 minutos de video. Yo todo este tema lo revisé, porque cuando hay un pedido de un grupo, que esto fue previo al Mundial, de esta naturaleza, hice muchas consultas y la recomendación que recibí para adaptarme a las mentalidades más jóvenes y actuales es que había que hacer charlas más cortas y en días distintos para no sobreexigir la atención de los jugadores. Lo hice así hasta que me pidieron que preferían que eso se interrumpiera, y así lo hice porque finalmente el destinatario de un mensaje tiene el derecho de decir esto me sirve y esto no me sirve, esto lo prefiero, esto no lo prefiero. Las charlas nunca eran superiores a 10.
0: Bueno, tremendo, ¿no? No pueden concentrarse más de 10 minutos los jugadores, les tienen que pasar video y después otro día, o sea, 10 minutos un día, 10 minutos otro día. Estamos en el horno, ¿no? Hasta que le dijeron, che, no queremos hablar más. No, no nos hables más.

Viejas Locas y Homero sonando en Todo Cambia. 5 de las 10 de la mañana. 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

Hoy es el Día Internacional del Chiste. Es una efeméride informal, no tiene reconocimientos de organismos como la ONU, por ejemplo, pero existe. ¿Y qué es realmente un chiste? Un chiste es una historia muy breve diseñada para producir una reacción inesperada. En realidad, el objetivo no es contar algo gracioso, sino llevar a la mente por un camino y en el último segundo cambiarlo por otro completamente distinto. El cerebro hace una predicción, el remate, o sea que es el final del chiste, rompe esa predicción y esa sorpresa genera risa. Es como un pequeño hackeo a nuestro cerebro. ¿De qué está hecho un chiste? Los humoristas suelen decir que un buen chiste tiene tres partes. La premisa, que es como se presenta una situación, por ejemplo, entra un hombre a un bar, el cerebro empieza inmediatamente a imaginar qué va a pasar. La tensión, que es la segunda parte, se agregan detalles, se crea expectativa. Mientras más lógica parece la historia, el desenlace, mejor funciona el final. El remate, llega el giro inesperado. No cualquier sorpresa sirve, tiene que ser una sorpresa que una vez escuchada haga algo en el cerebro. Hablemos de chistes, contémonos chistes, chistes cortitos. ¿Les parece? ¿Tienen ganas? El mejor chiste que me manden por WhatsApp se gana un premio. 091-206757.

Bueno, por acá manda mensaje respecto a la conferencia de prensa del Loco Bielsa. Dicen, bueno, que Suárez solo le importaba jugar el Mundial y que, bueno, le pudrió la cabeza a los jugadores y que la prensa, entre Suárez y la prensa, le hicieron una cama a Bielsa. Le llenaron la cabeza a algunos jugadores como Valverde.

0: no sé, no me consta todo eso que dicen, pero es lo que se anda rumoreando, ¿no? Entre otras cosas, también Bielsa dijo algo que me parece que está bueno. Dijo, a nadie le interesa aprender todo lo que yo sé. Me di cuenta de eso, dijo Bielsa, de que a nadie le interesa aprender todo lo que yo sé. Y está bien, no me molesta, dijo. 12 minutos de las 10 de la mañana, momento de ir a una tanda, nuestra primera tanda del día. Vamos a la tanda, volvemos enseguida. Queda programa para rato, hasta las 13 andamos por aquí, por el aire de la 102.1, compartiendo, disfrutando de la mañana. Nos quedan entrevistas, nos quedan juegos, nos quedan noticias, nos quedan música, nos queda mucho contacto con todos y con todas ustedes. Volvemos con un bloque, con un segmento de reggae, porque hoy es el Día Mundial del Reggae. Hoy nos visita el payaso Papanata. Vamos a la tanda, volvemos enseguida. No se muevan del dial. Queda de todo aquí en la 102.1.
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10: 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Vamos a todo el país.
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Bob Marley abriendo este nuevo bloque en Todo Cambia. Iron Lion Zion. Hoy es el Día Internacional del Reggae. El 1 de julio, Día Internacional del Reggae, instaurado por la UNESCO para reconocer la importancia cultural y social de un género que trascendió la música y se convirtió en una forma de expresión, identidad y resistencia. El reggae nació en Jamaica durante la segunda mitad de los años 60. Su cuna fue Kingston.

Jimmy Cliff sonando en Todo Cambia. Bueno, llegan algunos mensajes con chistecitos cortos, ¿eh? ¿Qué hace un cocinero cuando está triste? Dicen por acá. Hace puchero.

Otro que llega por acá. Se cruzan un zorro y un perro, nos dicen. El zorro choca al perro y le dice, I'm sorry. El perro le responde, I'm Perry. Buah.

Bueno, llegan más chistes. No sé si llamarlos chistes. Llegan más chistes al 091-200-6757. Doctor, doctor, tengo complejo de perro. ¿Desde cuándo? Le pregunta el doctor. Desde cachorro. ¿Qué le dijo un jaguar a otro jaguar? How are you? ¡Por Dios!

Buen día, buen día. ¿Cómo anda? Adelante, pase. Ese chiste me lo podés contar mañana y me vuelvo a reír, nos dicen. El de I'm sorry es muy malo. Vio que hay chistes que nos hacen reír y que nos hacen reír una y otra vez, una y otra vez, y otra vez, y otra vez. Hablando de eso, yo me acuerdo que cuando éramos niños con mi hermano, él tenía un chiste que era su as bajo la manga, que hacía reír a mi madre siempre. Y a mí me da una bronca porque lo ponía en penitencia o le decía, no salís porque no sé qué. Y él iba y le contaba ese chiste y ya le hacía reír y lo dejaba hacer lo que quería. Y era un chiste muy malo, pero se lo contaba todo el tiempo. Bueno, acá quien mandó el chiste se ofende, me dice, ¿cómo que es muy malo? El zorro que choca al perro y le dice, I'm sorry, I'm Perry. No sé si muy malo, es muy viejo. Ponele, lo hacíamos en la escuela, ¿no?

Bueno, me hicieron reír acá. Carlito, el amigo Carlito me hizo reír, ¿eh? Muy buenos días, amigo Francisco. ¿Todo bien? Todo bien, un día espectacular. ¿Qué partido se mandaron? Los charros, impresionante. Bueno, hay rock and roll. Sacale la sábana a esa polvorienta rocola y hacela sonar. Vamos y vamos. Que tengas un excelente día. Buen miércoles, nos dice Carlitos.

Ah, ¿te compraste un auto? No, me compré una bocina. Fran, a mí me pasa una cosa extraña cuando estoy angustiada, dice. Hago chistes. No sé si a ti te pasa. Sí, me pasa. En el velorio de mi abuelo con mi prima nos moríamos de la risa y hacían chistes. Y bueno, sí, el humor, el chiste es una defensa también ante la incomodidad. Yo soy medio de decir comentarios, sí, en momentos en los que no es muy oportuno.

¿Qué le dice una gallina deprimida a otra gallina deprimida? Nos dicen por aquí al 091-006757. ¿Qué le dice una gallina deprimida a otra gallina deprimida? Necesitamos apoyo. ¿Qué hace un mudo bailando? Una mudanza. Día Mundial del Chiste hoy, ¿eh? Y del reggae también. Por eso estamos con reggae y chiste. Chiste y reggae.

Pececito, pececito, ¿qué hace tu papá? Nada. Mamá, mamá, en la escuela me llaman despistado. Niño, esta no es tu casa.

Una señora sube un ómnibus y espera que alguien le dé el asiento. Todos miran para el costado. Ella dice, ¿qué pasa? ¿No hay más caballeros? Y por ahí siente que le dicen, no señora, lo que no hay son más asientos.

55 minutos de las 10 de la mañana. Sudáfrica, en un vendaje inhumano. 091-00-6757, nuestro número de

Red Red Wine de V40 sonando aquí en Todo Cambia, 59 de las 10 de la mañana. Brilla el sol, hermoso sol entra por la ventana de la radio. Lindo para estar al solcito comiendo mandarinas o tomando unos mates. Escuchando la radio, disfrutando de la compañía de la 102.1. Día Internacional del Reggae y Día Mundial del Chiste. Y ahora momento de ir a las noticias nacionales, aquí en la 102.1, porque no solo de chistes y de reggae se puede vivir. Hay que informarse un poquito nomás. Nos ponemos serios unos minutos y después seguimos con la joda.

0: Uruguay asume presidencia del Mercosur. Orsi promoverá en el Mercosur una mayor cooperación en seguridad. El delito no conoce de fronteras. El presidente Orsi habló ayer martes en la cumbre del Mercosur. Asumió la presidencia rotativa del bloque durante el próximo semestre. Convocará al primer foro empresarial Mercosur-Unión Europea.
1: Vivimos un tiempo que muchas veces nos invita a mirar hacia adentro. Un tiempo en el que la cooperación suele ponerse en duda, en el que los consensos se confunden con debilidad y donde, con demasiada frecuencia, el éxito parece medirse por lo que cada uno puede hacer por separado. Nosotros creemos que no es así. Creemos que los desafíos de este tiempo exigen más cooperación, no menos. Más diálogo, no menos. Más integración, no menos. Porque dialogar e intentar llegar a acuerdos no es resignar convicciones. Es tener la firmeza para construir un rumbo común desde las diferencias. Hace 35 años, nuestros países hicieron esta lección. Entendieron que competir no era suficiente. Había que cooperar. Que crecer no alcanzaba, sino que había que crecer juntos. Así nació el Mercosur. No para borrar nuestros intereses particulares, sino para convertirlos en una fortaleza.
0: Nueve condenados por estafas por 600 mil pesos. Recibían dinero por una moto que vendían por redes sociales y no la enviaban. La policía recibió denuncias de 12 departamentos. 7 fueron sin prisión y 2 con prisión con pena de 6 y 10 meses por los delitos de asociación para delinquir, estafas y fraude informático.
2: Personal a cargo del comisario comienzan a hacer una investigación donde logran identificar una serie de personas vinculadas con una cantidad importante de delitos de estafa e intentos de estafa, llegando a haber denuncias de más de 12 departamentos, todos con la misma modalidad. Ofrecían una moto a través de redes sociales y esa moto después no aparecía, incluso la promesa de enviarla vía una agencia de encomiendas. Y el precio era muy económico, entonces eso seducía a los posibles compradores, que le giraban dinero, y la misma modalidad de siempre, después eran bloqueados y resultaban ignorados por los presuntos vendedores. Pues así que se logró armar el rompecabezas, armar todo lo que era esta red, que involucraba a varias personas, y en el día de ayer se realizaron en el departamento de Paysandú, con la colaboración de aquella jefatura y personal de la seccional 19 de Progreso de Canelones, una serie de allanamientos en la que se detiene a 9 personas. Hoy fueron conducidos ante la justicia, 7 de ellos resultaron condenados sin prisión y 2 de ellos con prisión con penas de 10 meses y 6 meses. Bueno, los delitos van desde asociación para delinquir, estafa y fraude informático. Al momento se pudo determinar una cifra superior a los 600 mil pesos, que era el producido de las estafas,

Cambiaron el diseño de la cédula de identidad uruguaya, que tiene 8 nuevas medidas de seguridad. Los elementos de seguridad añadidos fortalecen el documento para evitar las falsificaciones, brindando más certeza y seguridad, señalan desde la Dirección Nacional de Identificación Civil. Los cambios fueron presentados ayer martes. Se alinea con los más altos estándares de seguridad a nivel internacional en materia de identificación y seguridad documental, señala un comunicado del Ministerio del Interior. Los elementos de seguridad añadidos fortalecen el documento para evitar las falsificaciones. La nueva cédula tiene 3 niveles de seguridad. Uno que se identifica a simple vista, otro para el que se requiere un instrumento y otro que es para ser utilizado por el personal de la Dirección Nacional de Identificación Civil. Además, hay 8 medidas nuevas que se tomaron, detalla el comunicado del Ministerio del Interior, para evitar su falsificación a través de tecnologías como ventanas transparentes, kinegramas, personalización táctica, policarbonato, simbología en tinta, ópticamente variable, entre otros.

0: Ministerio de Transporte fijó ajuste de 2% en las tarifas del transporte de pasajeros por carretera de corta, media y larga distancia. También se establecen nuevos precios para los toques de partidas y arribos a tres cruces y las tasas de embarque que pagan los pasajeros para subirse en la principal terminal de ómnibus del país.
1: El ajuste será del 2% y aplicará sobre el valor de las tarifas por kilómetro para el transporte de pasajeros por carretera en líneas de corta, media y larga distancia. El Ministerio de Transporte también estableció nuevos precios para los toques de partidas y arribos a tres cruces y las tasas de embarque que pagan los pasajeros para subirse en la principal terminal de ómnibus del país. De acuerdo al ajuste semestral de tarifas, el nuevo precio por kilómetro en líneas de corta distancia es de 3 pesos con 410, las líneas de media y larga distancia de 3 pesos con 285 y líneas de larga distancia central de 3 pesos con 343. Además, los precios por el uso de los andenes en tres cruces para partidas y arribos son en servicios nacionales de corta distancia de 115,49 pesos, media distancia de 230,98 pesos, de larga distancia de 356,73 pesos y servicios internacionales de 436,29 pesos. También se establecen nuevos valores para las tasas de embarque que abonan los pasajeros a las agencias. En corta y media distancia se mantienen. En larga distancia pasa de 28 a 29 pesos. Y en servicios internacionales de 34 a 35 pesos.

14 minutos de las 11 de la mañana. Jimmy Cliff sonando aquí en Todo Cambia. No, perdón, Peter Tosh, Mama África. Siguen llegando mensajes, siguen llegando chistes. Qué lindo, ¿eh? Mamá, mamá, ¿los chocolates se mueven? No. Ay, entonces me comí una cucaracha. Nos dice Alaya, de 8 añitos. Hola, Alaya. Mamá.

0: Buenos días, buen día, Silvana, ¿cómo anda? ¿Cómo le va? Pase.
1: Mamá.
0: Llegó justito para contarnos un chiste. Hoy es el Día Internacional del Chiste.
1: Mamá.
0: Mientras piensan más chistes, vamos a la tanda, volvemos enseguida. En unos minutos nos visita el Yosapa de la Playa, nuestro querido amigo el payaso Papanata, que tiene una invitación para hacerles por vacaciones de julio.

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sigue Marley abriendo este nuevo bloque en Todo Cambia, 29 de las 11 de la mañana. Bueno, siguen cayendo memes de julio. Todo junto, ¿eh? Primer día de julio, meme de julio. Día del chiste.

Doctor, doctor, nos dicen aquí, ¿me puedo bañar con diarrea? Y si le alcanza. Dios me libre. ¿Cómo se dice olor a sudor en africano? Nos dicen por aquí al 091-00-6757. ¿Cómo se dice olor a sudor en africano? Tu baranda me tumba. Otra vez, ¿no? Se lo merece. ¿Cómo se dice fusilado en árabe? Allá va la bala, tajala.

Ya que el nivel es así, dicen, va el único que me sé. Bueno, esperando, suspenso, está escribiendo el chiste. Ya generé expectativa, así que va a tener que ser bueno, ¿eh?

Seguimos con un poquito más de reggae y aquí en Todo Cambia, en este miércoles de rock and roll, pero que es Día Internacional del Reggae. Sunshine Reggae.

Hay señoras y también hombres con cara de perro enojado, porque están muy preocupados y se olvidan de jugar. Dejen estacionado el auto y salgan a caminar.

yo te doy una receta, el manual para los niños, con él puedes contar. Si buscas muy dentro tuyo encontrarás tu propio manual.

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1: El payaso Papanata, Yosapa de la Yapla, sonando aquí en Todo Cambia. Manual práctico, Papanata, muy buenos días.
2: Hola, hola Fran, hola a toda la audiencia. Buen día para todos y para todo este hermoso día fresquito, con un sol radiante, un hermoso día de invierno.
1: Divino, divino día de invierno, un solcito divino que entra por la ventana. Y bueno, y al invierno, vacaciones de invierno y Papanata on fire.
2: Y sí, Papanata está al firme ahí, actuando. Vengo ahí de hacer gira, estuve ahí pasando por Solimar, por Montevideo, por Las Piedras. Y bueno, aterrizamos nuevamente acá en Rocha.
1: Bien.
2: Que hoy tengo función en el Teatro 25 de Mayo a las 17 horas, hoy miércoles. Estamos en Rocha y bueno, mañana nos toca aquí en el barrio, en La Paloma, en el Centro Cultural, también a las 5 de la tarde con mi espectáculo La Cocina Musical.
1: Bien, ¿es nuevo o yo no había visto antes este espectáculo?
2: Mira, es así, la historia es así. La Cocina Musical es el primer espectáculo que yo hice cuando yo vivía en España, en Barcelona.
1: Pero entonces nuevo no es.
2: No.
1: O sea, puede ser renovado.
2: Mira, sí, es renovado. Y yo siento que es nuevo, ¿sabes? Porque es muy curioso, porque es el primer espectáculo que yo hago. Y bueno, fue con el que yo empecé a actuar con Papanata, ¿no? Uh-huh. En España y acá mismo también. Pero hace muchos años que lo dejé de hacer.
1: Claro, yo por eso te preguntaba, porque yo nunca había visto.
2: No. La mayoría de la gente que me ve, que me conoce, no vio este espectáculo. Y es un espectáculo muy diferente, porque es un espectáculo donde juego con títeres que me armé yo, títeres de cocina, y es un espectáculo que tiene un guión, es un espectáculo que tiene una historia, que tiene toda una trama, que hay un conflicto, eso, es un espectáculo teatral.
1: Bien.
2: Entonces, claro, después, con el tiempo yo empecé a trabajar mucho acá, sobre todo haciendo teatro de calle acá en el anfiteatro y tal, y ya hice mi otro formato, porque este es un espectáculo teatral, claro, no funciona en la calle, porque claro, necesitas otra intimidad, necesitas otra atención, necesitas una sala. Si yo tengo que hacerlo en la calle, no me funcionaría, porque el ritmo es otro. Entonces, claro, ya luego me arrasó mi otro espectáculo con todas mis canciones, con los juegos y todo eso, y yo lo dejé de lado a este espectáculo. Y este año necesitaba otra cosa, ¿no? Decía, bueno, quiero hacer un espectáculo nuevo. Y cuando dije que iba a hacer un espectáculo nuevo, se me vino La Cocina Musical de vuelta, porque dije, yo tengo La Cocina Musical. Y agarré La Cocina Musical, lo transformé bastante, la esencia es la misma, pero lo transformé tanto en su escenografía como también en el texto y en el mensaje y esto. Y para mí es totalmente nuevo. De hecho, me pasaban los nervios del estreno, de decir, ¡ay!
1: Me voy a equivocar.
2: Claro, porque tiene un texto, tiene, ¿no? O sea, voy pasando por todo un guión, y mismo en la sensación del público, ¿le gustará? ¿No le gustará? ¿Lo haré bien? ¿Será divertido? ¿No será divertido? Y es un espectáculo que ya estaba probado, pero te juro, claro, que para mí, desde la sensación, era nuevo y siento que es un espectáculo nuevo. De hecho, lo que digo es que si hoy hubiese tenido que hacer un espectáculo nuevo, no hubiese armado un espectáculo como La Cocina Musical. Igual no me atrevía a hacer títeres, porque no soy titiritero,
1: claro,
2: de origen como otros titiriteros, con mucho respeto para ellos. Yo soy un payaso que juega con títeres, como los niños juegan, uh-huh, con títeres. Entonces es muy divertido, porque se le ve a Papanata moviendo los muñecos y ve que él abre la boca y los, claro, hace hablar, ¿no? Claro. No es que estoy escondido en un retablo y a mí no se, sí, me ve para nada. La esencia de Papanata está, hay canciones todo el tiempo, porque sí, este espectáculo se ha basado siempre en canciones. Entonces todo eso existe, pero juego desde otro lado. Y la verdad es que estoy fascinado, sobre todo porque a la gente le volvió a encantar en los lugares que estuve. y porque estoy jugando de otra manera.
1: Claro.
2: Y me da, no sé, me dio la verdad una alegría y sentirme renovado y poder seguir también creando nuevamente desde otro lado, ¿viste?
1: ¿Cómo probás si funciona? Porque ponele, sé que los comediantes hacen tipo, van a lugares tipo con micrófono abierto, con, está lleno de otros comediantes y prueban los chistes entre ellos, ¿no?
2: Sí.
1: Vos tenés un guión, tenías el guión nuevo acá de la cocina.
2: Sí.
1: ¿Cómo lo probás? ¿Lo probás en el momento o tenés una instancia de probar con alguien capaz de
2: no,
1: hacer
2: no,
1: un grupo
2: lo,
1: más íntimo?
2: No, eso no, en este caso no lo he
1: hecho.
2: Así
1: que lo probás, a suerte y verdad, lo probás en el momento de la...
2: Sí, no podía fallar mucho, ya te digo, porque es un espectáculo que estaba probado.

0: que me ha dicho algunas cosas. No, pero dale más juego al títere porque nos gusta. O esto igual capaz que le puedes dar más fuerza por acá. Ella me hace devoluciones, que es la persona con la que confío mucho realmente en su criterio y eso, de que ella me claro. conoce a Papanata desde su nacimiento. Entonces sabe todo por dónde paso y a dónde quiero llegar.
1: ¿Hubo que actualizarlo mucho el guión a los tiempos que corren o más o menos la esencia?
0: No, la esencia es la misma. El tema es que esto es una receta mágica que preparamos con mis títeres, que tengo a mi cocina Blanca, la compañera. Está olla dientona, está Don Cucharón, está la croqueta de pollo también, que es un poco la del conflicto. Y está Guantudo, que es el principal del conflicto.
1: Buenos nombres los personajes.
0: Buenos nombres. Sí, son divinos.
1: Guantudo me encanta.
0: Guantudo es precioso. y los chicos y la familia se enamoran de ellos y yo también. Y al final, lo que digo es que antes yo preparaba otra receta y esta vez cambié. Uh-huh. Cambié la receta. Lo que preparamos es otra cosa. Que en este caso, que es lo que sí cambiamos, que ahora. Lo que vamos a preparar es una sopa de letras, que es una receta mágica de mi mamá, que si sale bien en esa sopa de letras, encontraremos la palabra clave que salvará al mundo. Wow. Que eso es bueno, ¿no? Esto es lo nuevo de que antes no estaba. Y entonces es muy lindo. La verdad estoy feliz de traer este espectáculo y de también sorprender al público que me conoce, que vaya al teatro y que digan, ¡ah, qué lindo! Es totalmente diferente a la otra. No porque el otro no esté bueno y no nos guste y no la pasemos genial, pero es lindo ver también al artista siempre proponiéndote uh-huh. otra cosa y lo siento que eso se logró completamente, ¿viste? Entonces por eso invito a toda la familia que dice, ¡ah, pero yo ya lo vi a Papanata! No, dale, vení, porque es otra cosa totalmente distinta y aprovechar de ir al teatro, siempre lo decimos, De esa energía, de eso que sucede, que es tan, pero tan lindo, la verdad, que la gente se acerca, los niños disfrutan tanto, las familias también, y eso no te lo da ninguna pantalla, no hay otra instancia, y ahora es como el momento, ¿viste? Porque en vacaciones de invierno la gente está más predispuesta, y está esa dinámica muy marcada acá en Uruguay, de vacaciones de julio, que hay teatro por todos lados, bueno, aprovechemos y vayamos no solo a verme a mí, sino a ver otras cosas, pero salgamos, metámonos en el teatro, que realmente es un acto de amor puro uh-huh. y que nos hace muy bien a todos.
1: Va a estar muy frío además estos días, así que ideal para meterse en el teatro.
0: Sí, ideal, estás ahí reparadito, sentado en la butaca, con eso que te da el teatro, ¿no? Como también el otro día estuvimos por Montevideo, que estuve actuando ahí, y también fuimos al cine con nuestros hijos, porque ya no vamos nunca, y dijimos, vamos a Montevideo, vamos al cine. Y también esa sensación, ¿viste? De que te vas al cine, que compartís una película con un montón de gente, un silencio, una atención, ¿no? Que en el teatro pasa lo mismo, estamos todos por lo mismo, y eso solo se siente ahí, que no, por más que vos te veas una película en una pantalla o vea, ¿no? No se compara. Realmente la energía de toda la gente junta viendo un espectáculo sí. es única.
1: Sí, aparte de repente alguien se ríe de algo que uno dice, a mí no, o vos te emocionás de algo que otra persona no,
0: sí.
1: o uno se emociona y otra persona se ríe sí. de lo mismo y sí. dice, che, sí. qué locura
0: sí.
1: todo esto.
0: Sí, es lindo, la verdad que es lindo. Así que sí, muy feliz de estar con la cocina musical estos dos días. A las personas que estén por Rocha o quieran avisarle, es hoy a las 5 de la tarde en Rocha y mañana jueves en el Centro Cultural de La Paloma también a las 5 de la tarde.
1: Bien, bueno, saludos a Papanata, un grande Papanata, dicen por acá. Saludos.
0: Hola, gracias.
1: Ahí nos vemos, bueno, bien.
0: Qué bien.
1: Estamos con Papanata, 091-206-757, nuevo espectáculo, La Cocina de Papanata, títeres. Pero también canciones.
0: Sí, canciones.
1: No faltan, ¿no?
0: Sí, canciones están presentes. Sí, por supuesto. Van hilando partes del show, claro. Las canciones. Sí, es divino, ¿no? La música desde el primer momento. De hecho, hay los títeres, ¿no? Papanata se pone nervioso en un momento y tal. Bueno, no quiero spoilear mucho. No. Y me dice, dale, Papanata, ¿por qué no se canta una de sus canciones que claro. nos gustan tanto y a usted lo relaja? Es verdad.

0: es verdad, dale, vamos a cantar una. Entonces vamos y vamos cantando.
1: Me imagino que el títere te permite algo que capaz no lo podés hacer habitualmente, que es tipo desdoblarte en distintos, ¿no? Distintos caminos, sí, argumentales, sí, distintas, sí, personalidades, ¿no?
0: Totalmente, y aparte permite con un títere que sea, que tenga unas personalidades que Papanata no tiene.
1: Claro, no es Papanata, no es
0: títere. Claro, entonces, claro, la cocina blanca es muy peleona ella y enseguida quiere suspender todo y ella se quiere ir con su novio, ¿no? O sea, pasan cosas que yo, por eso digo, que es bien diferente y que... No sé si yo hubiese construido nuevamente, si no lo hubiese hecho al principio este espectáculo con esa inconsciencia de decir juego con muñecos y títeres, capaz que hoy hubiese sido más respetuoso y hubiese dicho no, yo títeres no, porque no soy titiritero, no voy a hacer un espectáculo de títeres.
1: Claro.
0: Y esto me lo permitió, ¿viste? Esa inconsciencia, porque yo te estoy hablando de que este espectáculo lo hice en el 2010. Creo, ¿no? Sí. O sea, se gestó ahí hace muchos años, donde yo era totalmente otro. Y sí, los títeres te permiten jugar y llegar a lugares donde yo solo no llegaría. Y eso es fantástico, la verdad. Tienen una magia propia ellos que hacen que, bueno, que el show tenga otro vuelo.
1: Cuando viste el guión de antes, ¿no?
0: Sí.
1: Dijiste, mirá. Y porque esos 16 años pasó, ¿no?
0: Sí.
1: Mucha agua bajo el puente.
0: Sí.
1: Cuando te encontraste con ese Papanata de antes, ¿qué sentiste?
0: No, sentí, por ejemplo, algunos diálogos que tenían Blanca, la cocina, con Olla Dientona, no me gustaban, ¿viste? Pero no porque eran malos y tal, pero... Se metían de una manera una con la otra, que la criticaba por su forma de ser, y eso cambió mucho, ¿viste? Claro. Eso es lo que más noté. Porque después, lo que digo es que, bueno, que cambié la receta, eso me hizo cambiar el un poco el guión. Pero lo que más noté de ese paso del tiempo es esa crítica y esa burla de un muñeco con el otro, que claro, yo no lo hacía, lo hacían ellos, pero tampoco me identificaba yo, no tenía ganas de traer el uno que se mete con el otro, que se ríe del otro, es viejo ya, ¿viste? Y está bueno, entonces lo quité, porque no hace falta eso, porque ellas dos pueden, está bueno que tener los personajes, ¿no? Que se pelea con el otro.
1: Sí, claro.
0: Pero no hace falta pasar por ciertas cosas y vas a lograr lo mismo. Uh-huh. Entonces fue simplemente cambiar ciertas líneas y la relación seguía siendo la misma.
1: Claro, un conflicto tiene que haber para que haya historia, ¿no?
0: Y sí, sí, claro, suceden los conflictos entre personajes, uh-huh, con conflicto también argumental, ¿no? Claro. Que hay un conflicto grave en esa receta porque bueno, se necesitan tantos ingredientes y en un momento hay un ingrediente clave que no está.
1: Guantudo, olla dientuda.
0: Olla dientona.
1: Dientona.
0: Guantudo, olla dientona, la croqueta de pollo, blanca.
1: Blanca, que es la cocina.
0: Es la cocina blanca. Y Don Cucharón.
1: Don Cucharón.
0: Sí, Don Cucharón.
1: Bien, títeres, Papanata, música. Buena onda, alegría, todos los ingredientes
0: de esta receta. Sí, sí, todos los ingredientes porque es un espectáculo muy lindo, muy tierno, y también es muy dinámico y también está toda la impronta de Papanata y también participa gente del público, y ese payaso está y es divino, claro. Es divino porque juego mucho y siempre tengo esa relación con el público directa, ¿viste? No es que... es un espectáculo teatral y solo me dedico al guión y a los títeres y llevar eso. No, la cuarta pared está rota, claro. Y todo el tiempo estoy
1: no
0: yo.
1: No es un titiretero haciendo títeres, sino que es Papanata jugando con títeres.
0: Exacto.
1: Así que si un niño le dice, Papanata, no sé qué.
0: Obvio.
1: No es que.
0: Obvio. Pero no, eso, claro. Los dientes son de tenedor. Mirá, te diste. No, o sea, eso está todo el tiempo, claro. Todo el tiempo, sí. Para mí eso es fundamental. Yo no. Es fundamental a mí el contacto con los niños, con los adultos, ese ida y vuelta está desde el principio, uh-huh, está, sucede el principio.
1: Jueves 2 de julio, mañana, en el Centro Cultural La Paloma, y hoy, esta noche, en
0: esta
1: Rocha.
0: Tarde.
1: Esta tarde en Rocha.
0: Esta tarde, miércoles 1 de julio, en el Teatro 25 de Mayo de Rocha.
1: ¿A la hora?
0: A las 17 horas.
1: 17 horas los dos.
0: Ambos días, sí.
1: Linda, preciosa hora.
0: Sí, preciosa hora. Llegas de día, salís de noche para irte para la casita, ya lleno de alegría, canciones y diversión.
1: Canciones, títeres, un show familiar y participativo. Divino, Papanata, un gustazo como siempre recibirte.
0: Gracias.
1: Me alegro mucho de verte bien y siempre renovándote y cosas nuevas.
0: Sí, esa es la idea, esa es la idea. Porque el artista tiene que estar ahí activo, siempre, siempre componiendo, siempre ilusionándose uno mismo para poder transmitir esa ilusión para el público también.
1: Nos vemos entonces en el Centro Cultural mañana. A Rocha no creo que vaya, pero al
0: bueno,
1: Centro Cultural seguro que sí.
0: Dale, tenés una entrada, aseguradísima. Dale.
1: Gracias, Papanata.
0: Gracias a todos, buen día.

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0: Loco de Calamaro abriendo este nuevo bloque. 13 de las 12. Primer día del mes de julio. Ya estamos en el mes 7, ¿eh? ¡Qué locura!
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Buen sol, buen día, Francisco. Armonía para todos, nos dice María, desde un rincón placentero. Qué lindo, María, estar en un rincón placentero. Mire qué linda frase que nos manda María, la frase diaria de María del día de hoy. Nos dice María, en la vida puedes engordar y volver a adelgazar. Puedes perder dinero y recuperarlo, pero no puedes traicionar y volver a ser leal. ¡Qué lindo, María! ¡Me encanta! En la vida puedes engordar y volver a adelgazar. Puedes perder dinero y recuperarlo, pero no puedes traicionar y volver a ser leal.

saben la verdad. Buen día, Francisco, dicen por aquí. Ay, ay, ay. Preparen el cuá, cuá, cuá. Buen día. Entra un hombre en la biblioteca y pregunta: ¿tiene un libro sobre el cansancio? Sí, pero está agotado. ¿Qué pasó?

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34 minutos pasan del mediodía. Por acá mandan un chiste, pero me parece que lo mandaron mal. Porque acá dice, ¿cómo se dice ómnibus en árabe? Y no es en árabe eso, es en alemán. Porque dice, ¿cómo se dice bus en árabe? Suban, empujen, estrujen, bajen. Es alemán, señora.

091-00-6757, nuestro número de WhatsApp. Es verdad, me dicen, es alemán, señor. La perdono, señora. Pase, pase. ¿Quiere un mate? Momento de noticias locales. Ese era el chiste, preguntan. ¿Cuál? ¿Cómo se dice ómnibus en alemán? Suban, empujen, strugen, bajen.

Condenan a tres hombres por tentativa de homicidio tras ataque cerca de La Paloma. La justicia condenó a tres hombres por su participación en el ataque a un hombre de 30 años que apareció herido en la madrugada del lunes en las inmediaciones de La Paloma. La investigación comenzó cuando la policía encontró a la víctima caminando por la ruta 15 con varias lesiones. El hombre, que posee antecedentes penales, manifestó haber sido atropellado y luego agredido por varias personas, aunque decidió no presentar denuncia. En el hospital de Rocha se constató que presentaba tres heridas de arma de fuego. El trabajo de policía científica, el análisis de cámaras de videovigilancia y otras técnicas de investigación permitieron identificar a los responsables. La justicia condenó a un hombre de 39 años a 3 años y 8 meses de penitenciaría por tentativa de homicidio, delitos vinculados a armas de fuego y suministro continuado de estupefacientes. Además, otros dos hombres de 31 y 30 años fueron condenados a 2 años y 2 meses y 2 años y 1 mes de penitenciaría, respectivamente, como coautores de tentativa de homicidio y por diversos delitos relacionados con el tráfico y la tenencia de armas. La policía de Rocha desarticuló dos presuntas bocas de venta de droga durante un operativo realizado en la ciudad de Rocha en el marco de la denominada Operación Bifronte. Como resultado de tres allanamientos simultáneos, los efectivos incautaron un automóvil, varias armas de fuego, cargadores, municiones, elementos para la recarga de cartuchos, explosivos caseros, combustible, dinero, teléfonos celulares y varios envoltorios con una sustancia blanca que será analizada por el Instituto Técnico Forense. En los procedimientos fueron detenidos cuatro hombres, dos mujeres y un adolescente de 16 años. Posteriormente, la Fiscalía dispuso el cese de detención para las mujeres. La justicia condenó a un hombre de 39 años, además de los delitos vinculados al ataque investigado por suministros continuados de sustancias estupefacientes. También condenó a un hombre de 43 años por el delito de encubrimiento, imponiéndole una pena de 12 meses de prisión, de los cuales cumplirá 5 meses de prisión efectiva y 7 meses de arresto domiciliario total con tobillera electrónica.

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1: La seguimos rockeando en este miércoles de rock and roll. 39 minutos pasan de las 12. Brilla el sol en La Paloma. ...12 grados la temperatura en este momento, 14 la máxima que se pronostica para la jornada en nuestro querido balneario.

Nirvana sonando en este miércoles de rock and roll. Bueno, en el municipio de La Paloma recibieron a los 15 vecinos y vecinas sorteados en el programa Uruguay Impulsa. 15 historias de vida, 15 oportunidades laborales y de capacitación. Lo mejor para ellos, dicen desde el municipio, que en definitiva será lo mejor para toda la comunidad. OPP, Ministerio de Trabajo, Ministerio de Desarrollo Social, Congreso de Intendentes. Bueno, 15 oportunidades laborales y de capacitación que recibieron esta mañana tempranito aquí en el municipio de La Paloma.

0: 56 minutos del mediodía, va quedando muy poquito programa. Me comparten aquí por WhatsApp, vamos a escuchar a ver lo que decía el loco Bielsa sobre Muslera, que bueno, no se habló nada en el cuando terminó el primer tiempo. Uruguay jugó con el golero, con Rochet, Muslera no salió a la cancha. Mucho se habló, bueno, acá tenemos lo que dijo ayer Loco Bielsa en la conferencia de prensa. Me lo compartían al 091-200-6757.
1: Que habla de la grandeza de Muslera. A mí nunca me pasó que un jugador pidiera ser sustituido y el motivo por el cual comunicara el deseo de abandonar el partido fuera errores con el efecto en su ánimo de los errores cometidos. Que él estaba tan golpeado que prefería dejar de jugar porque las posibilidades del grupo estaban intactas y él no estaba en la mejor condición para afrontar ese segundo tiempo donde teníamos todo por conseguir. A mí eso me pareció de una grandeza y de una generosidad impropia del mundo del fútbol actual. Por lo cual, si frente a esta situación dijo y actuó como actuó, si hubiera tenido la más mínima duda de que podía atajar, me lo hubiera dicho. No me lo dijo a mí, no tenía fiebre, el día anterior tenía 38 grados y el día del partido estaba sin fiebre y sin secuela. Le voy a comentar algo.
0: Clarito, Bielsa, como siempre. Bueno, y Muslera también, ¿no? Según Bielsa, de una grandeza enorme, decir que no estaba bien como para atajar. 58 de las 12, nos vamos. Hasta aquí el programa del día de hoy. Cerramos este miércoles de rock, pero bien pum para arriba. Muchas gracias por estar ahí, gracias por la compañía, gracias por la buena onda. Mañana volvemos a partir de las 9 de la mañana para seguir disfrutando la mañana juntos y juntas aquí en el aire de la 102.1. De mi parte solo me resta agradecerles por la compañía, por estar ahí, por los mensajes, por participar. Gracias, gracias, gracias. Gracias por tanto, perdón por tan poco. Chau, chau, hasta mañana, se me cuidan, ¿eh? ¡Abríguense!

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1986. Nos sorprendía a todos esta canción y esta banda, ¿no? Banda que se había formado a fines de la década del 90 en un barrio llamado Upplands Väsby. No sé si lo dije bien. Que es un municipio que está situado en la provincia de Estocolmo, en Suecia. Exactamente. Y tenían otro nombre en ese momento, se llamaban Force. Y ahí estaba ya Joey Tempest, el vocalista, el guitarrista John Norum. Y donde incorporaban elementos del hard rock, el rock y el heavy metal, mezclado con esos teclados realmente increíbles. Pero fue en el año 1981-82, donde jugando con los teclados, por así decirlo, Joey Tempest escribe esto que ustedes escuchaban ahí. Ese comienzo. Ahí comenzó, digamos, a armarse la canción, para que vean cuánto tiempo pasó, ¿no? En el año 1985 ya es el bajista John Levén que le dice a Joey Tempest que debería escribir una canción basada en ese sonido de teclado que había hecho. Tempest grabó un demo y la tocó para los otros miembros de la banda, y al principio, sí, el guitarrista estaba un poco desanimado. Dice, no me gusta, querré que un sintetizador, teniendo en cuenta que el rock es guitarra. Pero bueno, pero está, dejámoslo ahí. Ahí está. Y había mucha incertidumbre. Algunos de los chicos de la banda pensaron que era demasiado diferente para una banda de rock. Pero al final, dice Joey Tempest, luché mucho para asegurarme que se usara. La letra se inspiró en la canción de David Bowie, Space Oddity. Aunque no lo puedan creer. Y ahí, cuando llega el álbum, en el año 1986, surge la canción. Joey Tempest sugirió que fuera el primer corte. Primero se había pensado en lanzar Rock the Night, que fue otra de las canciones de éxito, pero que The Final Countdown se utilizara solamente, escuchen esto, además de estar en el álbum, no se lanzara como single, sino que fuera una canción para abrir los conciertos, porque con esa intro, arrancar un concierto queda buenísimo. Porque nunca pensaron que iba a ser un gran éxito. Pero cuando lo escuchó la compañía discográfica, le dijo, muchachos, olvídense del resto. El primer corte, el primer single, tiene que ser The Final Countdown. Y es brutal, es brutal. Brutal. Brutal el éxito hasta hoy. Bueno, hay mucha gente que la tiene como ringtone en su teléfono, más acá en el tiempo. Una verdadera locura. Era Europe, The Final Countdown, en el comienzo de un nuevo programa. ¿Qué tal? ¿Cómo están? Bienvenidos. Ya con todo dispuesto para recorrer esas historias increíbles que esconden las canciones que seguramente en algún momento de tu vida bailaste, en algún momento de tu vida escuchaste en la radio, pero que no tenías idea, porque no teníamos la información que tenemos hoy. Claro, hoy que sabemos lo que pasó, está muy bueno recordarlo, y a eso te invitamos a partir de este momento, así que bienvenidos todos a un nuevo programa. Y continuamos en 1986, porque en las fiestas de ese año salía Europe y también sonaba esta canción que tiene una intro descomunal.

La música de Wax, Right Between the Eyes, del año 1986, si les contamos, ¿no? Banda mitad estadounidense y mitad británica, en realidad más que banda, dúo, integrado por Andrew Gold, lamentablemente ya desaparecido. El 3 de junio del 2011 falleció Andrew Gold, había nacido en 1951, y el británico Graham Goldman, nacido en mayo de 1946 en Brockton, Lancashire. Y que tuvo este gran éxito, sin lugar a dudas, más allá de los tres discos que produjo la banda: Magnetic Heaven, American English y... ¿cómo era? Fresh Notes y In Fresh Notes. Algo ahí. Entre 1986 y 1989. Este no lo tenía, esta versión, exactamente. Ahí va. Right Between the Eyes era parte de su primer álbum, esto, Magnetic Heaven, y fue el segundo single del álbum, y fue un éxito espectacular, número uno en varios países de Europa, también estuvo muy bien en Irlanda, Bélgica, Países Bajos, número 43 en los Estados Unidos, y no le fue tan bien en Reino Unido, donde quedó en el puesto 60, pero es lo que yo siempre les digo, en un mercado como el inglés, que tu canción esté en el puesto número 60, es más o menos como que en Uruguay estés 25 semanas en el número 1. Más o menos, para que tengan una idea. Seguimos, y sin querer nos centramos en 1986. Y estas tres canciones, las dos que pasamos y la que viene ahora, eran obligatorias en los bailes de la época.

1986, llegaba otro exitazo de Dean Harrow. Dean Harrow, que es el nombre artístico de Stefano Sandri, un modelo y cantante nacido el 4 de junio de 1962. Y el nombre fue concebido por los productores Roberto Turati y Miki Cheregato. Y en realidad está basado en la palabra italiana denaro, dinero. A ver si lo entendemos. Denaro. Si agarras la palabra dinero en italiano, se escribe denaro. La separás. Den. Y antes de la le pones una H, te queda Dean Harrow. Y después le pusieron una W. Y ahí sacaron el nombre artístico de Dean Harrow. De la palabra dinero, vamos a hacer mucha plata. Dijeron, claro, vamos a hacer mucha plata. Dijeron los Tano y se llenaron de plata. Pero, obviamente, como ya les hemos comentado, el escándalo no iba a demorar en llegar. Porque después de años de fama y popularidad, revelaron que en realidad Stefano Sandri, el señor Denaro, el señor Dinero, Dean Harrow, nunca cantó ninguna de las canciones. Simplemente hacía playback y como era modelo, pintaba bien y ya está. Tremendo. Y hasta el nombre le habían cambiado. ¿Por qué? Más allá del nombre de Denaro, habían cambiado toda la historia de vida. Ocultaron el origen italiano de Sandri y lo vendían como si hubiera nacido como Manuel Stefano Corri en Boston, Massachusetts. ¿Para qué? Para que el sello lo pudiera comercializar más fácil en el mundo de habla inglesa, donde la música producida en Italia era vista como, no, y si es italiano, no. Entonces, ahí, bueno, ¿quién era el que cantaba? Fue el vocalista norteamericano Tom Hooker, también conocido como Thomas Barbie, que residía en Italia durante la era de la Italo Disco y ahí hizo mucha plata cantando para que otros se mostraran. Cantó la mayoría de las canciones para el proyecto Dean Harrow, incluido los éxitos de Europa, Don't Break My Heart, Bad Boy, Catch the Fox, Future Brain. Otro que también cantó fue Anthony James, inglés, que fue contratado para el álbum Live del año 1988. Y proporcionó la voz principal en canciones como Holiday Night, My Time, You Have a Way y una cosa realmente locura. En realidad todo comenzó cuando vieron que Denaro podía generar mucho dinero, pero no podía cantar. Así que la solución fue no dejarlo cantar nunca o poner su voz tan bajita que fuera inexistente. Comenzó como una imagen, dice. Trabajaba en sus disfraces, la ropa y alguien más cantaba en los discos. A la vista está mucho más desarrollada en los humanos que el oído y la gente tiende a comprar y escuchar lo que le gusta ver, en realidad. También se utilizó la voz de Chuck Rolando en otras canciones, ¿no? Hooker fue la voz también de Matt Desire. Ahí va. Entre otras. Bueno, una cosa realmente brutal. Para que vean por qué yo me quejo y digo que los que salen a rasgarse las vestiduras con el caso Milli Vanilli es porque no saben nada.

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0: este tema, te voy a hacer viajar en el tiempo. Escucha.
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